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1: 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Alberto Franco seguramente me va a corregir algunas cuestiones. Alberto, ¿cómo te va? Buen día, gracias por venir.
2: Buen día, Pato. Buen día a la audiencia. Y bueno, lindo que arrancaste citando un ícono de la cultura popular como Clemente, como fue Caloi, su autor, claro. Que decía eso justamente, ¿no? Un cacho de cultura en un momento difícil de la historia.
3: Plena
2: dictadura. Y torciéndole el brazo a la dictadura en pleno mundial, además, ¿no? Porque
3: hay una anécdota en el mundial, no sé si vos la vas a recordar. El Gordo Muñoz, que se hizo llamar el relator de América y era el relator de los militares, decía que no tiraran papelitos. Y Clemente que tiraran papelitos.
2: Tiren papelitos, muchachos, y le ganó la pulseada, pero por goleada, por escándalo.
3: Sí, me acuerdo que el Gordo Muñoz salió a Argentina a la cancha y enmudeció por 15 segundos, porque era abrumador.
2: Mirándolo en ese momento y a la distancia, por supuesto. Primero era una práctica arraigada en la cultura futbolera popular, y bueno, fue también evidentemente una cuestión de contracultural, digamos así. La hegemonía cultural decía no tienen papelitos porque vamos a parecer como incivilizados.
3: El poder
2: decía eso, y Clemente desde la tira de un diario, no era un diario cualquiera tampoco, era Clarín, a decirlo.
3: A favor de la cultura popular.
2: Así que bueno, nosotros somos, yo siempre lo mencionaste también y dijiste, una institución, defiendo la institucionalidad de las bibliotecas populares y del nombre largo y complicado que tenemos, Centro Cultural de Necochea y Biblioteca Popular Andrés Ferreira. Siempre digo, y no me voy a cansar de decirlo, la palabra que más me gusta es la palabra popular, biblioteca popular. Y alguno dirá, uy, ya está poniendo alguna cuota ideológica en la cuestión, y sí, por supuesto que es ideológica.
3: Y sí.
2: Defendemos lo popular, pero decimos algo más: el que las bautizó el que les puso el nombre, el que creó las bibliotecas populares en la Argentina y creó la primera y creó la CONAVIP, Comisión Nacional de Apoyo a Bibliotecas Populares, fue Domingo Faustino Sarmiento. Domingo Faustino Sarmiento, con quien tengo diferencias en muchísimos aspectos, pero en lo que tiene que ver con educación pública, gratuita y universal, y con las bibliotecas populares, es excelente el trabajo que hizo. Es el creador. Ley es una ley de 1870 anterior a la ley de educación pública. La Argentina tiene bibliotecas populares antes que tener una ley, antes que la ley 1420.
3: Bibliotecas populares antes de la ley de educación pública.
2: Exacto. ¿Y cómo las piensa Sarmiento? Es maravilloso esto, porque Sarmiento dice, vamos hacia una ley, después en el gobierno, se hace en el gobierno de Avellaneda, vamos a tener una ley de educación pública gratuita y universal donde el Estado va a cubrir todo. Va a construirlo, va a formar a los maestros, va a construir los edificios, la educación va a ser gratis y obligatoria. Una maravilla de la Argentina. Somos, siempre se dice, tenemos los premios Nobel que tenemos, somos lo que somos por la educación pública, por la universidad pública gratuita, y yo digo también por las bibliotecas populares. Y Sarmiento dice algo maravilloso, dice, el Estado Nacional se va a hacer cargo de toda, de esta pata de la formación de ciudadanos, que era lo que buscaba el Estado. Pero la otra pata, la otra fortaleza que va a tener la construcción de ciudadanía en la Argentina van a ser las bibliotecas populares. Pero las bibliotecas populares no las va a crear el Estado, las van a crear las comunidades. Una comunidad se organiza, un barrio, un pueblo, una ciudad, se organiza y da origen a la biblioteca popular. El Estado las apoya una vez que se creó. Las apoya, pero no las sostiene. Las apoya. Y son asociaciones civiles. Nosotros somos una asociación civil, tenemos personalidad jurídica, no somos un organismo del Estado, somos un organismo independiente de la ciudadanía, de los socios. Y bueno, eso lo piensa Sarmiento en 1870. Desde 1870 hasta ahora, hasta el año pasado, existieron las bibliotecas populares como las conocemos. El año pasado, la gestión nacional deroga la ley que sostenía las bibliotecas populares y la convierte en una dirección.
3: ¿Deroga la ley de Sarmiento?
2: La ley de Sarmiento ya había cambiado. Alfonsín la reformula a Néstor Kirchner, la había reformulado a Perón. O sea, los grandes hitos en la historia de las bibliotecas populares son Sarmiento, Irigoyen, Perón, Alfonsín, Néstor Kirchner. Creo que hay toda una línea allí de trabajo en favor de la cultura popular y de lo nacional muy bien marcada, hasta el año 2025, en que la convierte en una dirección sin presupuesto propio, sin autonomía, sin gestión independiente. Los diputados lo obliga al gobierno nacional a volver a tener, porque no se podían modificar, no se podía hacer cerrar organismos de la cultura, entonces se vuelve a lo anterior y hoy tenemos CONAVIP como la conocíamos, pero lamentablemente desfinanciada.
3: Claro. No, vos sabés que me quedaron algunas perlitas. Cuando decía popular, vale aclarar, porque generalmente cuando se dice barrio popular, y con carencia, lo popular es como masivo y carente de... No, bueno, acá es popular, en serio, y qué lindo lugar, que es una hermosura entrar ahí, como todo está tan mantenido, la buena atención, el silencio amigable para que vos te puedas conectar con la lectura que quieras, actividades culturales permanentemente. Digamos, yo estaba pensando... Digo, bueno, va a venir Alberto y hay que reconocer el trabajo y la, no solamente el trabajo, pero la creatividad con el trabajo para sostener en estos tiempos una entidad como esa, que, digamos, es como que es contracultural prácticamente. Vamos en contra de la tendencia de la pantallita, del celular, del facilismo, del mínimo esfuerzo. Sin embargo, ahí como que se preservan los valores reales, ¿eh? Pero no es fácil.
2: No. Bueno, halagado y sí. Te agradezco el reconocimiento, que es una lectura de lo que realmente sucede. Lo que sucede... A diario, en las casi 1.500 bibliotecas, decíamos siempre, hasta hace unos años, hay muchas que están cerrando lamentablemente por el desfinanciamiento, Pero bueno, en cada biblioteca a su manera lleva adelante esta tarea, que es una tarea de la ciudadanía organizada. En Necochea, ¿cuáles fueron esos ciudadanos que se organizaron para brindar a la comunidad una biblioteca popular? Los maestros, el magisterio. En 1907, un grupo de maestros y maestras que pertenecían a una mutual de maestros, que era la Asociación de Maestros de la Provincia de Buenos Aires, la filial local, crea la biblioteca, una biblioteca. Para ellos, en un principio, la amplían a los alumnos a los 2 o 3 meses, y antes de los 6 meses dicen, sí, pero ¿de qué nos sirve formarnos nosotros, tener que tengan acceso los alumnos, si la comunidad, los ciudadanos, la gente, no tiene acceso? Y la transforman en biblioteca popular, la abren a la comunidad. 12 de octubre de 1907. De ahí venimos, de los maestros, de la docencia, de la comunidad organizada, y así seguimos. Tenemos una biblioteca, un centro cultural maravilloso, que es ejemplo a nivel regional, provincial y nacional. Lo digo sin ninguna vanidad y sin ningún empacho, sin ningún falso, en un sentido. Exacto, decimos, estamos entre las 5 instituciones más importantes del país. La Biblioteca Popular Andrés Ferreira es reconocida a nivel provincial, a nivel nacional. Nos toca ese rol cada vez que asistimos a unas jornadas. Ahora tenemos un encuentro de cultura bonaerense en la localidad de Pila. La semana que viene vamos a estar en una mesa de bibliotecas. Y bueno, nos toca también, tenemos esa responsabilidad de dar pelea, no solamente por lo nuestro, por las bibliotecas populares. Somos una red, como te decía, de 1.500 bibliotecas. Entonces, nos preocupa cada biblioteca que cierra, nos preocupa cada biblioteca que tiene dificultades, nos preocupa las dificultades que tiene la biblioteca de Quequén, la biblioteca de Barrio Puerto, la biblioteca de Fernández, todas las bibliotecas populares. Hoy estamos trabajando entre todas, y también estamos trabajando junto al municipio para volver a restablecer un subsidio que el municipio otorgó desde el año 2006, un porcentaje que salía de la tasa de patrullas bonaerense, un porcentaje, sí, lo cual nosotros recibíamos para muchos, para bomberos, la universidad, la sede universitaria, la cooperadora del hospital. Eso quedó desde noviembre de 2024, no está vigente. ¿Por qué? Por un decreto del Ejecutivo Nacional. O sea, fíjate vos, como un decreto del Ejecutivo Nacional. Nacional que porque prohíbe.
3: Pero Eugenio Vidal tampoco quería ninguna.
2: Pero lo que tiene su origen en su momento, había allí algo, sí. Pero hay un decreto del Estado Nacional que inclusive sancionó a la usina local porque cobraba una tasa de patrullas bonaerenses, una tasa que hoy estaría, no sé, en 2.000 pesos, 2.500 pesos. De esa tasa, de ese monto tan pequeño, que por supuesto es importante para muchos usuarios, pero de ese monto salía el financiamiento de las bibliotecas populares, salía el financiamiento de la parte del centro universitario de Quequén, de la iba también un porcentaje alto para el CAN. Bueno, eso desde 2024 que no se cobra. Estamos trabajando para que se pueda volver a implementar. Hay antecedentes, en Pergamino hubo un fallo de la justicia que habilitó que se haga. Y bueno, estamos trabajando en eso. Fíjate vos cómo una normativa que parece insignificante, que parece ser en beneficio de las comunidades, afecta fuertemente a las comunidades, pero muy fuerte, muy fuerte. Estamos hablando.
3: Es una desproporción entre el aporte, que hoy por hoy, además, que tampoco es tan obligatorio, porque se había hecho
2: exactamente la diferencia, exactamente.
3: Vos podés decir, yo pago la luz y lo demás no lo pago, porque venía troquelado.
2: Exactamente. Hasta esa posibilidad. Estamos también en un trabajo donde también la Usina Popular Cooperativa, que no es ni más ni menos que también una organización comunitaria, con quien tenemos muy buenos vínculos y nos dan una mano grande, están de acuerdo en que volver a instalarla. Así que hay un acuerdo en principio que estamos dialogando con el municipio, entre las entidades que nos veíamos beneficiadas para brindar servicio a la comunidad. Además, cada peso que se cobraba se rendía. Porque después decir, ¿y yo por qué tengo que darle plata a la biblioteca y al hospital y a la extensión universitaria de Quequén? Bueno, porque se utiliza bien, o sea, y se rinde. Nosotros rendíamos mes a mes en que usamos el dinero.
3: Igual un problema ahí, que está el problema, gran parte de la raíz de todos los problemas que tenemos. Cuando yo hago esa pregunta de ¿y por qué yo tengo que poner para...? Y no me convencés cuando digo, che, pero para esta biblioteca, para el CAM, para qué sé yo, para... y a mí no me importa, prefiero ahorrarme esos 2,000 pesos y ahí tenemos
2: gran problema,
3: parte de la explicación de cómo estamos.
2: Un problema grande y ahí es donde aparecen los espacios de sociabilización, los espacios como las bibliotecas populares, las universidades que hoy también están desfinanciadas.
3: Bueno, la Universidad de Quequén, la sede de Quequén, empezó fundamentalmente
2: por los vecinos.
3: Con 50 centavos.
2: Sí,
3: no,
2: sí.
3: Se creó por los vecinos, ni hablar. Ahí habrá que hacer un monumento a Pedro Lizarbe en representación. Pero después, para financiar, porque la Universidad del Centro dice, bueno, pero de entrada no puedo.
2: No tenían presupuesto, exacto.
3: Con 50 centavos en aquel momento de recibo
2: pero
3: de
2: sí,
3: luz.
2: Pero sí.
3: Mirá
2: sí,
3: vos.
2: Sí, sí.
3: ¿Y cuánto? Bueno, yo soy un beneficiario directo. Mi hija, que es ingeniera, los dos primeros años
2: lo puso ahí. Bueno,
3: ya.
2: Nosotros, como biblioteca popular, ¿qué vocación tenemos las bibliotecas populares en todo el país y más una de la dimensión como la nuestra? Primero, la obligación de la gratuidad a los usuarios. Para ser una biblioteca popular hay condiciones. Vos tenés que tener un local, tiene que estar abierto, tiene que ser local a la calle, una franja horaria mínima y abierto en forma indistinta a todos los ciudadanos. Por eso las bibliotecas populares tienen esas características. Vos vas y podés usar la biblioteca. Y nosotros además lo fortalecemos porque nos gusta la gratuidad de los servicios. Buscamos el financiamiento por otro lado. No queremos que cada uno, si vos vas a una muestra, si vos vas a una charla, si vas a disfrutar de algo,
3: tenga que ir
2: condicionado. No se te pide si sos socio o no. Por suerte tenemos por un trabajo grande que se ha hecho históricamente y fortalecido ahora. Tenemos más de 900 socios, que hoy es el 90% de nuestro financiamiento. Pero nos gusta la gratuidad de los servicios, que sea un espacio donde vos vayas a disfrutar. Y tenés el después del cole, que son talleres, ayer hubo para los chicos. Tenemos cine los viernes, que es gratuito. Este viernes van cerca de 70, 80 personas a cada función de cine en forma gratuita. Y después la cantidad de actividades. Este sábado tenemos un encuentro de tejido al crochet, Día Mundial del Tejido. Se hace organizado con un taller que realiza esta actividad y esperamos tener cerca de 50, 60, 70 personas tejiendo al crochet allí para confeccionar esos cuadrados típicos del crochet y luego armar frazadas para entregar a las organizaciones que lo soliciten. Eso está coordinado con un taller de tejido y bueno, así eso todo. El viernes, mañana de 8 de la mañana, de 8:30 a 13:30 tenemos Decisión Niñez, un programa que organiza la provincia de Buenos Aires junto con el municipio, con las escuelas, donde van a transitar montones de chicos. O sea, somos el espacio solicitado. Ayer hablábamos con la Fundación Marcenac. Te puedo nombrar infinitas organizaciones, escuelas con las que tenemos convenios y nos gusta trabajar así, en forma conveniada, en red, en beneficio de la comunidad, de brindar servicios culturales amplios, de una mirada amplia, y servicios de biblioteca, que entran, por supuesto, dentro de los servicios culturales, a la comunidad en su conjunto.
3: Sí, te voy a decir dos cosas que estaba pensando. Una, que muchas de las cosas que se hacen, o todo lo que se emprende, hay algo que ayuda mucho, que es el prestigio ganado en décadas. Vos me decís, tiene 120 años, más o menos, bueno. No sé, de hace 40, 50 años, el prestigio, bueno, y ese prestigio es como un círculo, un circuito virtuoso. Como hay mucho prestigio, va gente que tiene posibilidades y con la sana intención de aportar, porque nadie que quiere currar y estar en algún negociado va ahí. No, va a otro lado, ya sabe que ahí va a aportar. Ahí va.
2: Totalmente.
3: Y como hacer el bien le hace bien a uno mismo también, hay gente que
2: Exacto.
3: va. Y gente, yo iba a decir importante somos todos, pero gente con posibilidades, conocida, que ha trascendido dentro de nuestra comunidad por una cosa o por otra. Bueno, eso ayuda mucho. Y lo otro que me llama la atención, tiene que haber una cabeza puesta permanentemente en qué hacer y en estar al tanto de todas las cosas que se hacen y ese trabajo en red. Porque no te vienen a golpear. Che, queremos... No. Vos tenés que conectarte.
2: Hay que conectarse.
3: Hoy es más sencillo porque está internet y todo lo demás. Pero tenés que estar permanentemente viendo qué se puede hacer y qué iniciativas hay. Eso te encargas vos. ¿Qué?
2: Sí, bueno, también es muy lindo cuando tenemos un interlocutor que nos facilita la, la conversación. Bueno, como toda asociación civil tenemos una comisión directiva, eso hay que resaltarlo, como vos decías, sí. Tanta gente con trayectoria en la ciudad, con posicionamiento en la ciudad, que se acerca a la biblioteca, al Centro Cultural para colaborar, para integrar su comisión directiva. Son 15 integrantes de una comisión directiva, como en casi todas las asociaciones civiles, que son muchas en la ciudad, de distinto tipo, y que son voluntarios. Es gente que trabaja, que hace su aporte de tiempo sin recibir un salario, sin buscarlo, o sea, vienen

0: económico. Y esa construcción, ese prestigio, ese valor simbólico, del que vos hablas, yo siempre lo tenemos presente, tenemos un valor, el valor simbólico afectivo, el afecto que las comunidades y la comunidad de Necochea especialmente tiene por su biblioteca popular, por su centro cultural.
1: Y un reconocimiento.
0: Y un reconocimiento, y que tiene que ver con esto. Seguramente vos pasaste en varios momentos de tu vida por el centro cultural, por la biblioteca popular. En tu forma, hoy ya van los chicos de nivel inicial de los jardines de infantes, en la primaria, en el secundario, van con la escuela y van en forma individual. Hoy se llena el multiespacio de planta baja, que es una sala de lectura abierta con estudiantes del nivel terciario, que en la ciudad hay muchísimos estudiantes terciarios y universitarios, y a veces no nos damos cuenta de la cantidad que son y transitan a diario por nuestra institución. Ese es un trabajo que hacemos en red con las instituciones, con las organizaciones, estar monitoreando, mirando en el radar qué aparece, qué nos gustaría que esté. Cuando algo no está, yo digo, cuando algo no sucede en el centro cultural, yo digo, ¿por qué no está sucediendo acá? O sea, ¿qué nos faltó? Y tenemos también un gran trabajo de escucha. Escuchamos, nos gusta recibir en forma individual y personal cada solicitud. Nunca otorgamos una fecha, que en su mayoría son gratuitas, su 90% de las fechas que realizamos son gratuitas para quien las solicita. Nunca otorgamos una fecha si no tuvimos un cara a cara, si no nos sentamos a charlar.
1: Mirá.
0: El primer requisito es, bueno, venite. Me dice, Alberto, ¿habrá posibilidades de esto? Sí, venite, ¿cuándo podés venir? Bueno, pero venite, sentate, porque necesitamos charlarlo, necesitamos que me cuentes algunas cosas, yo necesito contarte algunas cosas, la institución, tenés que saber con quién estás dialogando, que somos una asociación civil. Es tan grande el valor simbólico, el prestigio, como vos decís, que tiene el Centro Cultural Necochea y la Biblioteca Popular Andrés Ferreira, que uno de los problemas que tenemos
1: es la falta de fechas.
0: No, sí, ese es uno, pero el otro es que gran parte de los necochenses piensan que es municipal, o sea, que es del Estado. Dice, ¿esto cómo puede funcionar algo así? Que yo entro, no me piden ninguna identificación, está limpio, calentito, sí, hay wifi, sí, las mesas están impecables, me atienden bien, hay luz, está bárbaro. Esto es como el hospital, o sea, es como un organismo que tiene que ser del Estado, porque si no, ¿cómo se sostiene? Bueno, eso es las maravillas de las bibliotecas populares. Una asociación civil brindando un servicio que en la Argentina no lo brinda el Estado. No hay bibliotecas públicas abiertas a la comunidad en la Argentina. Son escasas. Hay algunas municipales en algunos pueblos que generalmente fueron populares, que se transformaron en municipales por falta de financiamiento. Después hay bibliotecas universitarias, bibliotecas del Congreso, bibliotecas de universidades, bibliotecas escolares, pero son para el público cautivo de esas instituciones. En todo el mundo las bibliotecas son organismos del Estado, sean municipales, provinciales o nacionales. En la Argentina es un caso único, estudiado en el mundo, estudiado en el mundo el caso argentino, creado por Domingo Faustino Sarmiento. Lo nombro mucho a Sarmiento porque para desestimar eso que decías vos, que a veces se piensa de lo popular como algo negativo, bueno, Domingo Faustino Sarmiento creó las bibliotecas populares, es un invento argentino como el dulce de leche y la virome, y el colectivo, y conocido y reconocido en el mundo, y funciona.
1: Y funciona,
0: está vivo, y se creó en 1870 y está vivo. Y ha superado momentos difíciles de la Argentina. Y está en este momento pasando la Biblioteca Popular un momento difícil por desfinanciamiento de la CONAVIP, Comisión Nacional de Apoyo a Bibliotecas Populares. En el caso nuestro significa un 3% de nuestro financiamiento, Pato. La CONAVIP nos otorga un subsidio anual que es el 3% de nuestro financiamiento. Si lo dividimos por meses, el subsidio anual hoy anda en el orden de los 2 millones y medio, son 200.000 pesos por mes. Abrimos medio día, nosotros nos sale 400.000 pesos por día abrir. Mirá, el costo que tenemos de abrir. Mirá. Con el subsidio de Nación abrimos medio día por mes y no lo estamos recibiendo.
1: Pero escuchame una cosa, le roba a los jubilados, le financia la salud, a los discapacitados, no arregla la ruta, se mata más gente, vamos a tener la biblioteca,
0: pero
1: que además odia lo popular. Acá había notado, una clave que me parece que le han encontrado, es como descubrirle el agujero al mate, es que el concepto de biblioteca como lugar que me siento a leer y nada más, no.
0: No.

0: No,
1: No,
0: ese
1: lo
0: concepto.
1: han transformado al concepto de biblioteca y entonces a todas las actividades culturales constructivas, todas.
0: Totalmente. Todas, pero siempre está presente el libro y la promoción de la lectura. Y el libro es un objeto cultural que crece. Vos decís, a veces me pasa, yo voy a cualquier lado, a un encuentro familiar, o me conoce alguien que no me conoce y me dice, ¿qué haces vos? Y yo trabajo en una biblioteca popular. Ah, mirá qué
1: Claro,
0: lindo.
1: se
0: Qué lástima.
1: tornó que hay
0: Sí,
1: más.
0: no, pero me dice, claro, pero qué lástima, porque la gente ya no lee. Es raro, ¿no? Porque es como decirle, yo te
1: Sí.
0: pregunto, ¿vos qué haces, este pato? Y tengo una radio. Ay, qué lástima, la gente ya no escucha radio. O sea,
1: Claro.
0: decirle eso a la persona cuando la conoces es medio
1: O
0: violento.
1: sea, estás al pedo,
0: Exacto, pero a
1: criticando.
0: mí me lo dicen casi, te digo,
1: Claro.
0: permanente. Y yo digo, mirá, tendrías que darte una vuelta. ¿Cuánto hace que no vas a una biblioteca? Tendrías que darte una vuelta. Tendrías que darte una vuelta por nuestra biblioteca, por la Biblioteca Popular Andrés Ferreira, y te vas a hacer una sorpresa. De los 900 y pico de socios que tenemos, hicimos hace poquito un raconto de eso, pues tenemos un sistema centralizado de préstamos de libros. De los 900, ponele de los 950, 850 retiraron al menos un libro al año. Después dos, hicimos hace poquito un reconocimiento a los tres, a los tres socios
1: Lo
0: más
1: leí,
0: lectores.
1: sí.
0: ¿Sabe quién es la mayor lectora de la Biblioteca Popular Andrés
1: Lo había
0: Ferreira,
1: leído en
0: con
1: Madrid.
0: 107 libros, 107 libros en un año? Una niña de 10 años.
1: Mira,
0: ¿Eh? Así que
1: mira.
0: tenemos ahí un faro en qué mirar, ¿no? Una niña de 10 años leyó 110 libros aquí
1: Yo
0: en Necochea.
1: creo que por ahí te voy a hacer una disquisición. Creo que es cierto que la gente lee menos o lee menos libros. Lo que pasa es que todos los que leen, o la gran mayoría de los que leen, pasan por la biblioteca.
0: Pasa por la biblioteca, sí, pero hay una cuestión porque hay que tener números también. ¿Cuál es el evento por el que pasa más gente en la Argentina?
1: Sí, está bien,
0: La
1: la
0: Feria
1: Feria del
0: del Libro,
1: Libro.
0: la Feria del Libro,
1: No
0: la
1: quiere
0: Feria
1: decir
0: del
1: que todos
0: Libro.
1: son
0: No
1: lectores,
0: quiere decir
1: ¿eh?
0: que todos compran libros, no quiere decir que todos son lectores. Ahora, pasan.
1: Sí,
0: La Feria del Libro de Buenos Aires es un
1: tiene un
0: evento que
1: atractivo.
0: tiene un atractivo, estamos hablando que volvió a crecer, creo que creció un 8% este año, en un año complicado también, con más tecnologías. Estas tecnologías, que además son dispositivos de
1: Está
0: lectura,
1: agarrando
0: porque
1: el teléfono.
0: acá todo se lee, aunque
1: Sí.
0: sea con imágenes o con textos, o se escribe de
1: Pero
0: otra
1: me da la
0: manera.
1: impresión que no es lo mismo,
0: No,
1: che.
0: no es lo mismo. No, no. Nosotros compramos hace unos años con un subsidio dispositivos de lectura para leer y reader, ¿no? Para leer libros acá.
1: En
0: Los
1: leer.
0: tenemos, los tenemos. Empezaron a funcionar un poquito cuando fueron novedad y hoy casi no tienen, se usan pero muy poquito. Pensábamos que teníamos que migrar hacia
1: O
0: eso.
1: sea, con pantalla, la pantalla no.
0: Como elemento de lectura de la pantalla, y está comprobado científicamente que no es lo mismo leer en papel que leer en
1: Eso había
0: pantalla. ¿Cómo
1: leído.
0: se graba el conocimiento, lo que lees, en una pantalla que que en papel? Y aparte el libro cambió. El libro es un dispositivo de lectura que tiene una historia amplia, es el origen de nuestra cultura letrada, pero ha cambiado también, ya ha cambiado en los últimos años, mucho más los libros para las infancias. Nosotros nos especializamos en alguna manera, tenemos biblioteca juvenil infantil y bebeteca. Hay familias, mamás que van con sus bebés,
1: Bebeteca,
0: con sus
1: caigo,
0: mamás.
1: recién caigo.
0: Bebeteca,
1: Bebé,
0: bebé,
1: biblioteca para bebé,
0: bebé, bebés
1: digamos.
0: que no
1: Era como,
0: leen. Que no
1: claro, que
0: leen,
1: no leen.
0: agarran libros. ¿Cómo son esos libros? Son libros blandos, son libros que tienen imágenes, que tienen
1: Imágenes,
0: letras,
1: claro.
0: que tienen que alguien les puede contar algo, les puede
1: Yo
0: hacer,
1: tengo
0: hay
1: un
0: un
1: nieto nuevo,
0: relato.
1: retiró mi
0: Bueno,
1: CD.
0: vos, hay Bebeteca y es
1: Bebeteca.
0: uno de los espacios más atractivos en nuestra biblioteca Andrés Ferreira. O
1: Además va
0: sea,
1: la mamá con el
0: va
1: bebé,
0: con
1: es
0: el
1: una
0: mamá,
1: cosa
0: pasa.
1: hermosa.
0: La biblioteca hoy es un espacio de encuentro, un espacio de sociabilización, con una gran ventaja. Yo me animo a decir que es el único espacio de sociabilización donde uno puede transitar, además del espacio público, plazas, espacios abiertos, el único donde no tenés la obligación de consumir. Porque
1: Claro.
0: vos decís, ah, pero puedo ir al cine, tenés que pagar entrada. Pero
1: Sí.
0: podés irme a un café con un amigo, tenés que tomarte un café, campeón.
1: Sí,
0: O sea, algo tenés que
1: tres,
0: consumir.
1: cuatro lucas.
0: Sí, si no, si imagínate, yo voy y me siento en un café, me dice el señor que va a tomar. No,
1: No, no,
0: nada.
1: no, no, vengo a
0: Bueno,
1: estar
0: decía,
1: acá, que
0: vengo a estar
1: no.
0: acá.
1: Te va a
0: No,
1: decir, no, señor, esto es un
0: no,
1: espacio público. Claro.
0: tiene que consumir algo, un cafecito, aunque sea bueno. En la biblioteca, en el centro cultural, vos podés ir y estar, pasar la tarde. Y además, tenés wifi, calefacción, servicios sanitarios. Y podés ver muestras. Si querés tomar un cafecito, tenés el café.
1: Está bien, mil formas allí,
0: podés tomarlo. Buscamos, tenés muestras para ver, es muy interactiva. Te encontrás por todos lados obras de arte.
1: Yo tengo rodeado. Mi experiencia, que no he ido tanto, pero he ido algunas veces, pero la mayoría de las veces me he chocado con el evento.
0: Es así, es la idea.
1: Vas y hay un evento ahí.
0: Es así.
1: Y bueno, y es hermoso.
0: Esa es la idea. Nosotros decimos, pasaste por el Centro Cultural hoy, pasaste por la biblioteca hoy, porque no es la misma que ayer, ni la misma de mañana. Claro, es distinta, te vas a encontrar con distintas cosas.
1: Nunca el mismo río.
0: Nunca el mismo río. Este viernes, a la mañana tenemos este encuentro, va a haber cientos de chicos de todo el distrito, porque es a nivel distrital, el Decisión Niñez, su programa que lleva adelante la Secretaría de Desarrollo Humano junto con la provincia. Va a estar eso a la mañana. A la tarde tenemos ajedrez.
1: Mirá.
0: Jueves y viernes hay ajedrez. 60 chicos pasan cada día por la escuela de ajedrez. Esos 60 chicos además los acompaña algún adulto que los espera y se sienta en los living que hemos armado y esperas ahí, lees un libro. Se genera un movimiento constante. Tenés ajedrez, el después del cole. Ayer había un taller, son talleres centrados en la promoción de la lectura. Las chicos, las chicas con el abuelo, el tío, la mamá. Claro. Entonces, bueno, solamente tenés los 40 chicos que están participando del taller.
1: Claro.
0: Tenés 80 personas así dando vueltas. Sí. Y que en el camino, ayer era en el auditorio, mientras pasaban, se encontraron una muestra de un artista local, vieron los libros que hay. O sea, tenés que ir más seguido,
1: tengo
0: Pato.
1: Que ir más seguido, ¿no? Sí. Escuchame, me estaba acordando que Borges decía que la lectura tiene que ser un placer. Y claro, Borges no es cualquiera, es un tipo, bueno, excepcional. Yo debo confesar que de entrada, quizás no te genere ese placer en muchos casos, porque a lo mejor la mente está acostumbrada a cosas mucho más livianas, que no te requieren ningún esfuerzo. Y leer, por ahí te requiere, no un gran esfuerzo, pero poner una atención, intentar comprender, qué sé yo. Bueno, yo diría que hay que familiarizarse con eso, porque por ahí le damos tanta importancia al físico exterior y vamos al gimnasio y a ver si me esfuerzo más para que aparezcan los pectorales. Bueno, tan importante como eso debe ser entrenar la mente también.
0: Totalmente.
1: Que no solamente sirve para decir, porque lo menos importante es hacer panta o fanfarronería de que yo leí esto, cedo. No, lo que te nutre, hasta salud mental debe colaborar, porque el sistema cognitivo, todo, hay que entrenarlo también a las neuronas y todo eso. Entonces, sirve para la vida, sirve para comunicarse. Un tipo que es leído es otra cosa cuando se presenta en cualquier lado, así sea para pedir un trabajo, para lo que sea.
0: Totalmente.
1: Es otra vida.
0: Sí.
1: Y una vez que te acostumbraste, la pucha que lo disfrutas.
0: No, es un placer. Nosotros trabajamos mucho en las bibliotecas populares sobre la lectura recreativa, ¿no? El hablar de lectura recreativa no quiere decir una lectura liviana y pasatista. Quiere decir una lectura que vos haces para pasarla bien,
1: claro,
0: para tener un momento, tener un momento con vos mismo. Tener yo a veces veo, ¿no? Y digo,
1: cada cual el tema que
0: claro. Y genera conversación, o sea, porque vos lo
1: genera conversación.
0: Tenemos un grupo de lectores que se junta todos los martes, se llama Compartiendo Lecturas, justamente, y va cada vez creciendo más. Queremos avanzar más también en ese sentido, y la lectura es un hábito que nos genera un montón de muy buenas costumbres, de respetar. No queremos exagerar en la cuestión del silencio, porque las bibliotecas son un ámbito de silencio. Tenemos salas un poquito más silenciosas, salas más ruidosas y salas donde vos podés tomar mate, comer, mientras estás trabajando. Hay una apertura muy grande en ese sentido. Pero sí te hace un silencio hacia vos mismo, o sea, estar con una elección que además, a diferencia del celular, y yo también lo uso, no es que no lo uso, el celular es el algoritmo, te manda el algoritmo.
1: Sí.
0: Vos no sabés qué vas a leer después de ese post que miraste, no sabés qué va a venir después. En el libro siempre elegís vos.
1: Y no mirés cuánto está una cubierta.
0: No, sí. O sea, te lleva para donde te quieres llevar. Acá, en la lectura, vos tenés el mando, en un sentido. Y crear el hábito de la lectura, sin dudas, la pérdida del hábito de la lectura no ha sido casual, ha sido intencional desde los espacios de poder. Sabemos que una comunidad que no lee, una comunidad que no tiene contacto con los libros, es una comunidad más dócil para utilizarla o llevarla para donde se la quiere llevar. No es casual que hoy vivamos un desfinanciamiento de la cultura, que el enemigo sea la cultura, que el enemigo número uno de Milei que elige pelearse sea Lali, sea una representante cultural que vaya en contra del cine, que la gestión actual, que no tiene que ver con un posicionamiento político, tiene que ver con algo que está sucediendo. O sea, nunca sucedió que la cultura sea el enemigo del Estado. Al contrario, era protegida por el Estado. Sí, teníamos montones de organismos. La CONAVIP, el INCA, las universidades públicas. Sí. Estuve en dos universidades este fin de semana, que estuve de viaje en La Plata para gestionar algunas acciones. Estuve en la Facultad de Humanidades de La Plata. Una maravilla ver las actividades que se desarrollan y la investigación en una universidad a la juventud. Estuve en la Universidad Nacional de Arte viendo una feria de artes del libro, se llama, donde estaban todos los oficios vinculados al libro. En un libro hay ilustradores, editores, tipógrafos, diseñadores, escritores. Uno dice, libro y escritor. No, hay todo un mundo por detrás. Claro. Y todo ese mundo se visualiza también en las bibliotecas y sobre eso también trabajamos. Nosotros mantenemos la centralidad del libro y de la promoción de la lectura. A partir de ahí se abre un abanico infinito de posibilidades.
1: Bueno, Alberto, un gusto charlar contigo.
0: Igualmente, Pato,
1: otro matecito. Y siempre vale la pena un cacho de cultura.
0: Pero perfecto. Y los esperamos por el Centro Cultural de Necochea, la Biblioteca Popular Andrés Ferreira. Y si tienen ganas, se hacen socios y colaboran y la sostienen.
1: Muy bien. Ha sido Alberto Franco en la mañana de Polirrubro.

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3: Se va la primera.

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0: está más vivo que nunca el principio. Porque la vida es circular. En la vejez volvemos a ser niños. Entonces recuerdo que era tan fácil esa vida de pájaros. De abuelas tejiendo en el patio de la casa, de abuelos jugando a las cartas en la plaza. El mundo era un paraíso de días lentos y noches tranquilas, propicias para sentarnos alrededor del fuego y escuchar a los viejos contar historias como esta. Dios tomó forma de mendigo y bajó al pueblo. Buscó la casa del zapatero y le dijo: hermano, soy muy pobre, no tengo una sola moneda encima, estas son mis únicas sandalias y están rotas. Si vos me hicieras el favor. El zapatero le dijo: estoy cansado de que todos vengan a pedir y nadie a dar. El señor le dijo: yo puedo darte lo que vos necesitas. El zapatero, desconfiado, viendo un mendigo, le preguntó: ¿vos podrías darme el millón de dólares que yo necesito para ser feliz? El señor le dijo: yo puedo darte 10 veces más que eso, pero a cambio de algo. ¿A cambio de qué?, preguntó el zapatero. A cambio de tus piernas. El zapatero preguntó: ¿para qué quiero yo 10 millones de dólares si no voy a poder caminar? Entonces el señor le dijo: puedo darte 100 millones de dólares a cambio de tus brazos. El zapatero preguntó: ¿para qué quiero yo 100 millones de dólares si ni siquiera voy a poder comer solo? Entonces el señor le dijo: puedo darte 1.000 millones de dólares a cambio de tus ojos. El zapatero pensó poco y preguntó: ¿para qué quiero yo 1.000 millones de dólares si no voy a poder ver a mi mujer, a mis hijos, a mis amigos? Entonces el señor le dijo: ah, hermano, hermano, qué fortuna tienes y no te das cuenta.
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Quisiera que me recuerden sin llorar ni lamentarme. Quisieran que me recuerden por haber hecho caminos, por haber marcado un rumbo, porque emocioné su alma, porque se sintieron queridos, protegidos y ayudados, porque interpreté sus ansias, porque canalicé su amor. Quisiera que me recuerden junto a la risa de los felices, la seguridad de los justos, el sufrimiento de los humildes. Quisiera que me recuerden con piedad por mis errores, con comprensión por mis debilidades, con cariño por mis virtudes. Si no es así, prefiero el olvido, que será el más duro castigo por no cumplir mi deber de hombre. Joaquín Areta.

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debemos aceptar este destino que nos obliga a disfrutarnos tan solo por momentos. No destruyamos jamás lo construido por culpa de no haber aprendido a amarnos en secreto. Es preferible vivir un amor, aunque esté herido, a tener que llorar por aquel que ya se ha muerto.

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Este temita va dedicado a todos ustedes, a todas las mujeres que están hoy acá. Arranca así, especialmente también para mi vieja. Para la madre de todos, los chicos que están acá arriba, que nos hacen el aguante.

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3: No se adaptan al frío, muy bueno.

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0: acá hay algo que no se terminó de entender, en función de que de pronto también hubo un montón la jauría de críticos a decir que estábamos peleados por intereses económicos, y independientemente que yo no reniego de ellos, yo no reniego de mis intereses económicos.
1: Claro.
0: Yo estoy atrás de la custodia artística de eso. Como no hemos quedado en buenos términos, vos sabés lo que es la edición. Estoy detrás de la custodia artística porque, gracias a Dios, a mí me va bien, yo gano bien,
1: claro.
0: Puedo vivir bien más allá de los anhelos.

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Hola, hola, hola. Bueno, muy bien, muy buenos días. Estamos con Soledad Pastoruti arrancando la mañana, arrancando este polirrubro en la mañana de cada mañana, aquí por esta frecuencia que hemos imaginado, ideado, anhelado, soñado, pretendido que sea vital. Y aquí estamos en el 99.1 del dial de tu frecuencia modulada. Hoy viernes va a estar soleado, agradable dentro de todo. Fresco, por supuesto, ya estamos a las puertas del invierno, pero el sol nos acompañará y eso ya es otra cosa. Y nosotros también nos haremos compañía porque se vive mejor, más entretenido, mejor, digamos, el tema de sentirse acompañados, es un plus en cada jornada, y si la compañía es más o menos buena, ni te cuento. Y eso intentamos aquí en cada jornada, establecer ese ida y vuelta, decirnos algo, puede ser una pavada también, porque forma parte del todo. Bueno, ¿y qué más? Iremos recorriendo portales, el estado del tiempo, el pronóstico extendido, los temas de Necochea. Ayer se reunió el Consejo Deliberante, así que hay cuestiones interesantes, el Mundial sigue, vamos mezclando todo como salga, porque también están tus mensajes, la vía de comunicación a través del 2262-65-8230, nuestra vía de comunicación. Muy bien, 8:05 de la mañana, te dije, viernes 19 de junio del 2026, ponemos el carro en marcha, che, a ver qué se ve,

0: Bueno, según el AccuWeather, la temperatura es de 9 grados, mayormente despejado, dice, con viento del sudoeste a 25 kilómetros por hora, ráfagas de 39, no se nota muy ventoso todavía, ¿eh? Bueno, por lo menos en el radio urbano, quizás las construcciones atemperen o hagan algún reparo que no nos evite que nos impacte estos 25 kilómetros por hora del sudoeste con ráfagas de 39, humedad 86%, la presión algo baja pero va subiendo, 1017 milibares, y qué más, y que la máxima para la presente jornada, según el AccuWeather, será de 15 grados, mayormente soleado. Y hablando del pronóstico, comparamos con el pronóstico del Wingurú, que también coincide, el viento del sudoeste, moderado, con algunas ráfagas, cielo en general despejado, vamos a tener un día a pleno sol, aquí dice 13 grados de temperatura máxima, para lo que resta de esta jornada, de viernes 19, mañana sábado 20, viento del noroeste, regulares, también con ráfagas, pero mayormente cubierto el cielo mañana, con una mínima de 6, una máxima de 12, tendiendo a despejarse hacia la tarde mañana. Y el domingo, soleado, el domingo se presenta el invierno, soleado, con el clásico giro del viento, noroeste de madrugada, temprano, con algunas ráfagas de hasta 50 y pico kilómetros por hora. Luego, amaina, tenemos vientos muy suaves para la tarde del domingo y una jornada soleada con 6 de mínima y 14 de máxima, el pronóstico extendido hasta el domingo que empieza el invierno. Bueno, a ver qué dicen, no dicen nada, hay que leerlos. Los titulares del diario, el diario de papel, arriba está Jorge Messi. La foto de Jorge Messi, el papá de Lionel, piden responsabilidad y prudencia. Sí, ahí se armó un tole-tole, diría Pinino. Se armó un tole-tole porque... ¿Cómo es esta chica? Bueno, hay miles de programas de televisión de hablar todo tipo de pelotudeces y entonces Flor Peña, en uno de esos programas, yo no los miro, pero después veo las algunas secuencias en internet y esta mujer, Flor Peña, no sé por qué, vale, La verdad se lo habrán dicho, porque mala intención no va a tener, pero alguien le hizo meter la pata y dijo que había muerto el padre de Messi. Bueno, ahora piden responsabilidad y prudencia. Responsabilidad y prudencia en un contexto de frivolidad y que el que habla más pelotudeces es el más vivo y el más campeón y con el tema de los que, ¿cómo es?, estos influencers y qué sé yo, está tan, tan diversificado y tan masificado que se diga cualquier cosa, que es prudencia. Pedí toda la prudencia que quieras, pero no va a cambiar nada, ¿eh? Igual es un hecho excepcional, no podemos decir que todos los días se dé por muerto a alguien que no murió. Bueno, a Flor Peña la echaron del programa que estaba conduciendo y no deja de ser una anécdota, ¿eh? Felizmente el padre de Lionel Messi, Jorge Messi, bueno, no sé bien qué problema de salud tiene, pero aparentemente lo está sobrellevando.
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0: el Consejo aprobó una reducción horaria del estacionamiento medido. De 10 a 15. Pasaría a funcionar de lunes a viernes de 10 a 15. Mientras que los sábados, domingos y feriados no se prestaría el servicio. Lo debe promulgar el intendente. Bueno, esto uno dice, che, ¿está bien o está mal? Y está bien, porque así pago menos. Bueno, es un punto de vista. Si el punto de vista es efectivamente y únicamente que no me gusta pagarlo, y entonces podemos, estamos de acuerdo con lo que decía La Libertad Avanza, que directamente se elimine. Ahora, claro, cuando tenemos que ir al centro por alguna cuestión y resulta que están los mismos autos estacionados todo el día y uno tiene que estacionar a 5 cuadras, y no te va a gustar. Va a decir, pucha, preferible pagar 300, 400 pesos, creo que son 400 pesos, y ahorro tiempo y estaciono y compro lo que tengo que comprar y sigo. Bueno, el concepto del estacionamiento medido es que se dé un recambio de autos estacionados, que ninguno sea el cómodo de que lo estaciona todo el día. Y si lo estaciona todo el día, tenés un presupuesto. Bueno, personalmente, a mí me parece que, a mí, quienes me conocen saben que algunos me tratan de miserable. Bueno, diría el amigo Leonardo Ruggiero, cuido mi dinero. Otra manera de decirlo. No soy muy mano suelta que digamos. Pero yo prefiero que esté el estacionamiento medido, porque si no tengo apuro, estaciono a 4 o 5 cuadras, voy, hago lo que tengo que hacer, vuelvo. Hay veces que uno tiene menos tiempo, o no tiene ganas, o lo que fuere, bueno, y entonces es habitual que encontrés lugar, porque claro, porque como hay que pagarlo, entonces encontrás lugar. A mí no me parece un cambio fundamental, me parece que después de las 3 de la tarde no vas a encontrar lugar en el centro. No veo que esto sea una cosa muy beneficiosa. Puede ser para los comerciantes del centro que a la tarde estacionarán sus vehículos toda la tarde frente a su comercio en el pleno centro y bueno, sin pagar estacionamiento medido. Puede ser eso para los comerciantes, me imagino. Bueno, ahí está, es una de las cuestiones que trató el Consejo Deliberante, aprobó una reducción horaria, pasará a funcionar de lunes a viernes de 10 a 15, mientras que los sábados, domingos y feriados no se prestaría el servicio, lo debe promulgar el intendente, que también lo puede vetar, ¿no? Pero no creo, ya viene vetando mucho.

0: Bueno, a ver qué me dice Luisito Nogueira.
1: Buen día, gaitero, ¿cómo anda usted? Responsabilidad y prudencia piden. Pero qué bárbaro estos próceres. Responsabilidad y prudencia. Dicen, cuando sale el señor presidente a decir culos rotos, ahí no piden responsabilidad y prudencia. Y nos dice, culos rotos, culos rotos. Y lo del estacionamiento medido es un perjuicio para todos. Es lo mismo que una reducción de tasas municipales que se le negó, por ejemplo, a los excombatientes, ¿no? Pero esto es generalizado, ¿no? Sobre 43 personas, sino sobre todo el mundo. Entonces, o sea, que cuando vayas al hospital y te digan, no hay una jeringa, te voy a usar la que usé con el ñato que pasó recién, dice, son dos, una jeringa para tres personas, ahí te vas a acordar del estacionamiento medido. ¡Pelotudo!
0: Bueno, se levantó recargado Luisito. Che, tengo que llevar el auto, hacerle el service, 10 minutos y vuelvo. Así que adelantamos la publicidad. Bueno, enseguida volvemos.
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1: Bueno, muy bien. Aquí estamos de vuelta. 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Bueno, muy bien, seguimos en Polirrubro en la mañana de la radio, 8:32 ahora de la mañana, estábamos compartiendo titulares. Y bueno, les comentaba que el principal título de tapa del diario es que el Consejo aprobó una reducción horaria del estacionamiento medido. Es como que hablar, digamos, si que el debate en el Consejo Deliberante sea el estacionamiento medido de 8 a 20 o de 10 a 15, es como... Me hace acordar un amigo muy querido por mí, ya desaparecido, que decía pavadas. Es algo realmente... Ojo, yo no me prendo con eso de que el Consejo Deliberante es delirante y que esto y que el otro y la crítica descarnada a todos. No, a veces tratan cosas interesantes. Este Consejo Deliberante, llevó adelante la tasa portuaria, ahora trabada en la justicia, que como siempre cuida muy bien los intereses de los sectores con más poder económico. Pero bueno, pero llevó adelante algo que tiene el sentido de justicia, que está basada en pensar en beneficiar al vecino de alguna manera, en algo de justicia social. O sea, se ha debatido en el Consejo Deliberante, se debaten muchas cosas. Ahora, esto del estacionamiento medido, bueno, ni fu ni fa, diríamos.
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1: Ah, mirá vos, me seguía la publicidad. Bueno, vamos a seguir con los títulos del diario. Grooming, un sospechoso tras un allanamiento. Alguien a abuso infantil. El grooming tiene que ver con abuso infantil por las redes sociales. Secuestraron dispositivos electrónicos. Hubo operativos en toda la provincia.

0: acción.
1: Bueno, apareció mi amigo Otto Bros del Servicio de Atención Temprana de Eventos Meteorológicos. Me envía el mapa satelital. Mira, la provincia de Buenos Aires totalmente despejada, pero rodeada. Se ve una densa nubosidad desde el oeste y una densa nubosidad, digamos, desde la bahía de San Borombón hacia el mar. Pero nosotros estamos despejaditos.

0: Bueno, me adelanta Otto Bros que al parecer el lunes, día del partido, habrá lluvia. ¿Qué me dice Lula? Buenos días, amigos. ¿No podrías reiterar la media hora de comienzo de tu programa? Jaja, recién me levanto. Bueno, Lula, no te perdiste mucho porque hablamos del estacionamiento medido un poquito, algunos un par de mensajes del amigo Luisito y nada más porque hice una pausa comercial y aproveché para llevar mi vehículo al service, que tenía turno. Así que hace cuenta que no te perdiste nada, Lula.
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0: La principal foto de tapa del diario es una exposición en el Colegio de Abogados. Nancy Almacio, Jorgelina Serrano, Antonio Pereira y Arturo Serrano. Derechos de autor, charla para escritores, asesoramiento legal, una iniciativa de Ecos Literatura y la SEP, que no sé qué significa esa sigla, en el Colegio de Abogados. Bueno, actividad en el Colegio de Abogados de escritores y las implicancias legales derivadas del derecho de autor.

0: Bueno, promesa a la bandera en la Plaza Dardo Rocha. Hoy es el acto oficial desde las 14, con participación de cientos de alumnos de cuarto año de primaria. Bueno, a 30 años del hundimiento del buque Pesuarza 2 en el giro 11 de la margen Necochea del puerto, y completamos los títulos de tapa del diario de papel del Ecos. Fútbol: Ministerio avanzó en el torneo prefederal, el equipo de Quequén pasó como mejor segundo. ¿A quién está arriba? A Jorge Mesiera. Ya lo hablamos.
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1: Bueno, una ocurrente y destacada frase de esas que impactan en este mundo mediático, de la concejal María José Egui, que de medios de comunicación conoce. Si quieren quedar bien con su presidente, le dijo al bloque de La Libertad Avanza, háganle un monumento a Conan, afirmó María José Egui en referencia a los concejales de La Libertad Avanza, a ver cómo venía la mano. Fue clara al referirse a los libertarios, recordó que el presidente retuiteó publicaciones relacionadas con el tema, llevando el debate local a la escena nacional. Esto tiene que ver, parece que el presidente retuiteó algunos...

0: uno se indigna mucho cuando ve los maltratos. Y bueno, el Bloque de la Libertad Avanza tiene el proyecto de endurecer penas por maltrato animal. También es cierto, creo que Luisito me decía, che, qué sensibilidad para los animales, y resulta que mientras tanto le sacamos los remedios a los jubilados, a los discapacitados, ahí en televisión se ven colas y colas de gente con discapacidad que le sacan el transporte gratuito que tenía, y ahora para dárselo tienen que hacer no sé cuántos trámites, el trámite del arbolito, cosa de que tengan que andar penando por ahí para conseguir lo que ya tenían, para poder conservar lo que ya tenían. Bueno, en el marco de este debate en el Consejo Deliberante, donde el Bloque de la Libertad Avanza propone endurecer penas por maltrato animal, Egui recordó que el presidente Milei retuiteó esas publicaciones relacionadas con este tema, llevando el debate local a la escena nacional. Y entonces llegó la frase que hizo estallar el recinto: si quieren quedar bien con su presidente, háganle un monumento a Conan, en referencia a que el Espacio de la Libertad Avanza era verticalista y que querían aprobar esta iniciativa porque el presidente la había tuiteado.
1: Bueno,
0: muy bien. Ahí estamos, siguiendo portales locales, estamos con títulos, temas de la página TSN. Peligran los colectivos, es imposible que se presente una empresa a la licitación con estos números. A ver quién dijo esto. Erika Ciancarelli, que es representante de la compañía General Necochea. Piden un aumento de boleto, ¿eh? ¿Recuerdan que decían que con la fórmula polinómica era una vergüenza cómo aumentaba el boleto, qué sé yo? Bueno, no llevemos las cosas siempre al extremo de que es una vergüenza, que esto, que el otro. Como el gobierno nacional miente con el INDEC, porque, lo cual provocó la renuncia de Marcos Labaña como encargado del INDEC. Ya Marco Labaña había dicho, hay que cambiar la fórmula de cálculo porque no están incorporadas las cuestiones masivas de consumo hoy en día, como son internet, la comunicación, todo eso, que el gobierno no las quiere incorporar para que el índice del IPC, el índice de precios al consumidor, dé menos de lo que tiene que dar. Claro, como miente, entonces la fórmula polinómica que tiene en cuenta lo que aumentan las cosas, resulta, entre comillas, mentiroso a lo que es el verdadero aumento de costos de la empresa. Bueno, ahora, ojo, hay que tomar estas cosas con pinzas porque siempre son mentirosos y buscan la ventaja, como es habitual en gran parte de las empresas. Pero, digamos, si la gerente dice que los números no dan y a su vez se llama a licitación y no se presenta nadie, pues ahí tenés un parámetro. Cuando es negocio, se presentan. Si no se presenta nadie, abrir el ojo, el fantasma de la paralización del servicio del transporte público de pasajeros volvió a instalarse con fuerza en el debate político local. Es cierto que Necochea tiene necesidad de colectivos por su configuración alargada, qué sé yo, por decirte, del cementerio hasta el Pinocho en Quequén o hasta la Avenida 2, muchos barrios populares ahí en alrededor de la 98, de la 98 hasta las 2, fácil calcular, casi 5 kilómetros tenés. Se necesita colectivos, pero a su vez, la relación pasajero-kilómetro es muy baja, con lo cual, se cortan pocos boletos por kilómetro, y eso hace que la rentabilidad no sea la mejor para las empresas. No hay que defender tampoco mucho las empresas porque obviamente tienen todas las agachadas y utilizan todos los recursos y mienten todo lo que puedan mentir.

para conseguir ventaja. Pero uno tiene que tratar de ver la situación objetiva. Y objetivamente, bueno, es evidente que no es un pingüe negocio. Ya desde hace tiempo. Bueno, muy bien. En ese marco, Erika Giancarelli, la gerente de los Azules, dijo: es imposible que se presente una empresa a licitación con estos números. Vienen pidiendo el aumento, que está en 1.500 más o menos. No sé si quieren llevarlo a 1.800, 1.900. Claro, siempre aprietan, ¿ves? Dice, si no se aprueba de manera urgente una reeducación tarifaria, el sistema se volverá financieramente inviable y no habrá margen para sostener las prórrogas vigentes. Porque, digamos, se tendría que haber llamado a licitación y estamos en periodos de prórrogas con las empresas que están prestando el servicio.

Acá dice costos descontrolados y el retraso de la fórmula polinómica. La vocera empresarial argumentó que la presentación actual es una continuidad del reclamo que ya habían manifestado en los despachos parlamentarios hace un par de meses sin haber obtenido soluciones.

Ah, bueno, lo que dice la gerenta de los colectivos no es que la fórmula polinómica no refleje la realidad, sino que dice que la fórmula polinómica sí refleja los aumentos reales del sector, pero lo hace con un retraso de 3 meses. Claro, se va aplicando lo que pasó hace 3 meses. Con una tarifa tan desfasada, se hace imposible prestar el servicio en estas condiciones. Uno de los temas que tiene la página TSN. ¿Dónde fuiste? Después de aquella equivocada. Buen día, lo veo bien cuidar los animales. Lo que no me gusta es el regalo a nuestros hijos y nietos de las 12 horas de trabajo y las vacaciones condicionadas. Claro, bueno, vamos a recordar que han eliminado el Ministerio de Salud, ya de la época de Macri. Eliminan el Ministerio de Salud, por ejemplo. Y esta gente está en esa línea de quitar, bueno, ya directamente ha dicho que el Estado no tiene que prestar ningún servicio de salud ni ningún servicio de nada. Que cada cual se pague lo que necesite y listo. Y si no puede, bueno, se joderá. Ese es el criterio del Gobierno Nacional para con la gente. Pero muy sensible con los perros, che. Hoy sé que una esperanza vale más de lo que... Dice Alberto que hay que ir a vivir a Capital, ahí la inflación es del 1,8. ¿Pero por qué decís? Porque creo que el último índice en Capital dio parecido 2, o no. Bueno, vos por ahí estás más informado. 1,8 resultó en Capital, parece, la inflación. Y a nivel general, el IPC del INDEC dio 2,1, creo.

Bueno, el licitación del río Paraná, la denominada hidrovía, dice con una baja del 13,5% en los costos, porque se adjudicó a otra empresa, Jan de Nul, que ha trabajado también aquí en el puerto de Quequén. El gobierno adjudicó la vía navegable troncal.

0: Bueno, a ver qué me dice Alberto.
1: Es una suposición para ver cómo nos mienten estos antipatrias. Vende patria, entregan todo. Habría que hacer una jornada de puteada general en la nación contra esta gente, desde el Consejo hasta el presidente.
0: Bueno, sí, tal cual. Tal cual. Hay que multiplicar las protestas. Pero bueno, hay que ver el gran... No sé si... hay muchas protestas, de hecho. Creo que el pueblo argentino, de a poco, para mi gusto, le va bajando el pulgar al verso de Milei, de la casta y eso. Ayer estaba ahí en Minuto Uno, en C5N, Silvestre lo invita a un consultor, Tito Pacma, me parece que se llama, y bueno, él muestra sondeos donde claramente la gente le va, ya no le cree al gobierno, porque hay situaciones, digamos, es tan contundente y tan clara la recesión y el daño que le está haciendo este gobierno a este país, que, bueno, finalmente, aunque le creyeron el verso de que eran contra la casta y qué sé yo, son pero tan nefastos que, bueno, ya la gran mayoría de la gente se está dando cuenta. Ayer estaba escuchando, fíjense qué cosa, ¿no? Estaba escuchando que el viejo debate de la producción nacional o importar, los movimientos populares en Argentina siempre han tratado de priorizar la industria nacional y el compre nacional. Los movimientos, digamos, las ideologías de derecha, no. Mejor comprarle al... mejor importar porque es más barato. Bueno, en ese es más barato, dejás sin trabajo a nuestra gente. La cuestión es fortalecer la industria nacional y a su vez ejercer un contralor para que no se les vaya la mano con los precios. Eso lo podés graduar, lo podés manejar, porque vos decís, mirá, yo voy a dejar entrar el importado y le voy a poner tal arancel para que el producto importado cueste tanto. Así que vos no te pases de eso, pues si no te van a comprar lo importado. O sea, hay herramientas, todo Estado tiene herramientas para manejar la situación de tal manera de fortalecer la industria nacional, pero tampoco permitirle que se pasen de vivos. O sea, permitirle que se pasen de vivos es... que no tengan competencia. No, que tengan competencia, pero competencia razonable, que los obligue a ser más eficientes. Bueno, ese es el esquema que uno cree que es el mejor. Pero normalmente, cuando hay un gobierno popular, bueno, fortalece o trata de incentivar la industria nacional, y cuando vienen los Macri, los Milei, la dictadura militar que te ponía la propaganda de la silla nacional que se rompía y la silla nacional que era buena, la silla importada que era buena. Bueno, estaba escuchando a una persona que decía, ya ni siquiera es importante ese debate, porque conozco gente que ha traído contenedores de cosas importadas creyendo que se van a hacer la América, que van a ganar plata con eso, y resulta que después en los comercios no se vende. El problema es que la gente no tiene plata en el bolsillo, entonces no vendés ni lo nacional ni lo importado. El principal problema es que la gente no puede comprar, ya ni siquiera es el tema de que lo están importando. Aunque no importaran, no podés vender lo que fabricás acá igual. Bueno, así que estamos en la posición, diría Pinino, de caos y catombe en la economía nacional. Y bueno, veré, y como si todo esto fuera poco, agregale lo de Adorni. Digamos, agregarle el hecho de que son una asociación ilícita con fines de delinquir que ocupan el gobierno, ¿no?

Víctor Heredia, manifiesto. Lula me dice, escuché canal de TV de Mar del Plata, entrevistando a gente en la calle. Decían, tenemos que poner nuestro sacrificio para que salga el país adelante. De locos, ¿no entiendes? Claro. Bueno, el dominio de la conciencia de la gente por distintos mecanismos sofisticados de comunicación, bueno, por eso la imagen cae, pero más lento de lo que debería caer, porque la gente que no se informa y no se informa, digamos, de manera real y consume cuestiones propagandísticas, que bueno, para lo cual Milei con la nuestra arma extraordinarios dispositivos en redes para llegarle a la gente. Entonces, el tema le hacen creer a la gente que esto tiene que ver con un sacrificio para que el país salga adelante. No, no, esto es una estafa gigantesca al pueblo argentino y vos estás trabajando para que te estafen. O sea, te estás sacrificando para contribuir a la estafa que te están haciendo. Esto no es por ningún futuro. Al contrario, al futuro te lo están quitando. Pero bueno, hay gente que cree eso, como dice Lula acá. Converso con comerciantes del centro. No se vende nada, dicen ellos. No vendemos, pero no hay inflación. Claro, en el cementerio tampoco, ¿viste? Ahí adentro del cementerio nada sube, no hay ninguna inflación. Bueno, ¿qué vamos a hacer? Che, es lo que hay. Un par de minutos, faltan para llegar a las 9 de la mañana. Estamos en Polirrubro en la mañana de la radio. ¿Y la temperatura? ¿Qué pasa con la temperatura? ¿Sube? Algo debe subir, pero no tanto. La columna mercurial, decían antiguamente. 9 grados. Lo que sí, estamos a pleno sol, ¿eh? Estamos a pleno sol y así se va a mantener esta jornada de viernes. Es viernes 19 de junio en las puertas del invierno, que, y bueno, por supuesto, como todo gobierno de derecha te va a decir, hay que pasar el invierno, después viene lo mejor, ¿eh? Se prevén 15 grados de máxima para lo que resta de esta jornada de viernes. Bueno, seguimos compartiendo titulares. Accidente de tránsito en Necochea. Todos los días, ¿no? Pero esta vez en 63 y 60, por razones que aún se intentan establecer, un automóvil y una motocicleta colisionaron fuertemente en la esquina. Acá está la foto del auto. Como consecuencia del impacto, la mujer que guiaba la moto fue derivada al hospital.

Bueno, la página de Cuca Sánchez en Facebook, con una tarifa tan desfasada es imposible prestar el servicio de colectivos. Bueno, ya lo habíamos compartido esta información. Son declaraciones de la gerente de Los Azules. Le pido al intendente que trate de gestionar con creatividad e ideas para mejorar la infraestructura de los barrios. Estos son dichos en el Consejo Deliberante. En un encendido balance de la jornada legislativa, el concejal de Avanza Necochea, Bartolomé Subillaga, apuntó contra la metodología política del oficialismo y alertó sobre una recurrente amenaza de veto por parte de la gestión municipal ante cualquier ordenanza que no resulte de su agrado. Bueno, sí, finalmente el tema de... se empieza un poco a enrarecer el clima político, porque lo de los, con todo respeto a todo el mundo, pero el proyecto del beneficio a los excombatientes de Malvinas es casi declamativo. Fíjense que se está hablando, digamos, la ordenanza que aprobó el Consejo Deliberante es una ordenanza casi como una palmeada en el hombro a los excombatientes de Malvinas, porque lo único que prevé es, son 40 y pico, aparte ya me dijo Luisito, son 40 y pico en Necochea excombatientes de Malvinas, bueno, veteranos. Lo que prevé la ordenanza es que no paguen estacionamiento medido. Andá a saber cuánto implica eso en las arcas municipales. ¿Cuánto? Bueno, si van a hacer el carnet de conductor, que no paguen los derechos y todo el papeleo del carnet de conductor. Bueno, eso es una vez cada 4 años, cada 3 o cada 2. Y que no paguen patente, pero para no pagar patente tiene que ser un auto que tenga más de 10 años de antigüedad, porque los que tienen menos de 10 años les pagan a la provincia. Entonces, vaya a saber. Creo que es prácticamente insignificante en un presupuesto de más de 100 mil millones de pesos que tiene el municipio de Necochea. Entonces, ¿qué tengo que pensar? Bueno, que hay una hipersensibilidad en diversas cuestiones producto de los posicionamientos y especulaciones políticas a futuro, y hay mucha sensibilidad, y en ese marco hay quienes... quieren sacar ventaja, y bueno, y ahí hay especulaciones, aumentan las especulaciones, y bueno, y en un contexto sensible, el intendente también actúa con hipersensibilidad, porque esto le podés decir, bueno, porque aparte no es una cosa ni siquiera para aplicarla ahora, porque la ordenanza fiscal impositiva ya está vigente con lo que hay que cobrar y lo que no hay que cobrar. Eso se puede modificar, digamos, no sé si es en octubre, en noviembre, cuando se aprueba una nueva ordenanza fiscal impositiva. O sea, eso va a regir, en todo caso regiría para el año que viene. Tampoco le veo mucho sentido al veto. Pero bueno, el intendente dice, están avanzando sobre mis facultades. Bueno, pero si la ordenanza queda supedita, digamos, queda como una ordenanza para ser aplicada a partir de la próxima fiscal impositiva. No le veo tanto. A lo mejor sí, técnicamente tendría que ser un proyecto de resolución en vez de una ordenanza. Pero ya entramos en tecnicismos que me parece que no ameritan semejante debate, ¿no? Bueno, y lo mismo está pasando con el tema de embajador del deporte del Chico de la Dulce en River. Tampoco amerita semejante despelote político decirle a un chico
que es puramente declamativo, sos embajador deportivo, el Consejo Deliberante te reconoce, que es el representante de la ciudadanía, te da una palmadita en el hombro, che, qué bien, estamos contentos por vos. Nada más que eso es. Bueno, en fin, lo que noto es que cosas que son de una importancia marginal, o sea, muy poca importancia, están tomando mucha relevancia. Y eso, para mí, es porque se empieza a sensibilizar el tema político, ¿no? Plácido Domingo, che.

0: Bueno, muy bien. Plácido Domingo nos acompañaba en la mañana de Polirrubro, 9:08. ¿Qué dice Horacio? Buen día, Pato. Parece que los concejales de La Libertad Avanza se están haciendo populistas. Sí, pero con los perros, ¿eh? No con las personas.
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0: Son nuestros veteranos de guerra, por favor. Ellos fueron a las Islas Malvinas, argentinas. Déjense de joder, quiere decir, por favor, respetemos a los soldados, rindamos honor a ellos, dice Lula, 9:09. Estaba leyendo, bueno, declaraciones del concejal Subillaga, que dice que no puede ser que cada vez que algo no le gusta al Ejecutivo amenazan con el veto. Subillaga expuso lo que consideró una marcada contradicción discursiva y administrativa por parte de las bancadas que responden al intendente. Dice que lo más irónico de la sesión fue que en uno de los expedientes el oficialismo se opuso argumentando que no se podía tocar el presupuesto. Pero en el siguiente expediente, cuando se trató un pedido de prórroga por el tema de las cámaras de seguridad, ahí sí estaban casualmente modificando partidas presupuestarias. Nada, por eso... hay que actuar con tranquilidad, con criterio, pero sobre todo el diálogo político es fundamental, porque si te dicen queremos esto para los excombatientes, si hay buena predisposición, se habla fuera de micrófono, fuera de lo mediático, y se arreglan, porque son cosas que, como dije, no son tan importantes dentro de todo lo que tiene que tratar el municipio. Pero cuando empiezan las especulaciones y se trata de ver quién queda mejor ante la opinión pública y eso, ahí ya se complica. Bueno, el concejal Subillaga aclaró que más allá de la discusión técnica, la oposición acompañó la iniciativa de las cámaras de seguridad y control urbano. Por supuesto que ese punto fue votado por unanimidad, dijo Subillaga, de todos los bloques, porque entendemos de forma unánime que la seguridad pública es una prioridad absoluta y urgente hoy en Necochea. El pedido de creatividad frente al corsé legal para el referente de La Libertad Avanza, las insistencias del Ejecutivo en judicializar o vetar las decisiones que parten del Consejo Deliberante demuestran una alarmante falta de reflejos para administrar los recursos. He abogado en la misma sesión y le pido al señor Intendente que trate de gestionar con creatividad y no basándose puramente en una ley que lo encorseta de tal forma. Nuestra ciudad necesita cada vez más ingeniería y propuestas novedosas para poder solventar las cuestiones económicas y también ideas de fondo para poder mejorar la infraestructura básica de los barrios. Bueno, como todas las verdades, considero que es relativo, ¿no? Que hay que tener creatividad e ingenio, por supuesto. Ahora, que la situación económica te aprieta y que el gobierno nacional, digamos, le quita a las provincias, especialmente a la provincia de Buenos Aires, y eso va ejerciendo consecuencia, como un efecto dominó, la nación le roba a la provincia. Y la provincia tiene menos recursos y entonces, digamos, los recursos que llegan a todos los municipios es menor y bueno, está todo dentro de esta espiral nociva de ajuste y ajuste y ajuste que termina con la actividad económica planchada. Actividad económica planchada, el municipio recauda menos y entonces, bueno, sí, hay que tener creatividad y qué sé yo, pero viste, cuando no hay plata se complica igual, ¿eh? Ay, ay, ay, ay. Hay muchas cosas que ya con el tiempo están inventadas. El tema de obras en los barrios. Y obras en los barrios está vigente desde hace décadas y décadas, el convenio municipio-vecino. Se organizan los vecinos, dicen, che, ¿por qué no ponemos el cordón cuneta? Bueno, se organizan, juntan las bolsas de los materiales, Y ahí hacen un convenio con el municipio para que en algún momento el municipio, con personal municipal, le haga el cordón cuneta. Eso, obviamente, es para una cuadra, dos, son para obras, bueno, temas de agua en alguna cuadra, en alguna manzana. No es para las grandes obras, porque es imposible la organización. Porque en los convenios vecinos-municipio se tienen que organizar los vecinos, ellos, por propia voluntad. Y ahí siempre hay algún vecino que no quiere pagar. Y bueno, yo recuerdo en mi barrio, ahora no es mi barrio, pero siempre es mi barrio, el barrio Norte, ahí en la 43, en la época que fui concejal, organicé para que un convenio vecinos municipio para poner las cloacas. En esa época, en la familia teníamos el transporte a Mar del Plata, así que traje los caños de Mar del Plata, los vecinos fueron juntando la guita para pagar los caños, y bueno, esto era en una cuadra, era ahí en 43, entre 76 y 78. No me acuerdo si eran más cuadras, pero esa seguro. Y bueno, los vecinos juntaron la plata, pero hubo uno que no quiso poner la plata. ¿Y qué vas a hacer? Si es una es una cosa voluntaria, vos no le te podías calentar, enojar, pero el tipo no pongo. Pero claro, la cloaca igual tenía que pasar por la delante de la casa de él, porque si no, no se podía hacer, porque el caño tiene que pasar. Bueno, entonces todos los demás vecinos, entre todos, pusieron la parte de él. Entonces finalmente la obra de cloaca se hizo. Pero la cloaca, cuando pasa, cuando pones el caño frente al vecino, ese caño tiene que tener como una salida, lógicamente, porque tiene que estar preparado para la conexión domiciliaria. O sea, los desechos cloacales que salen de tu domicilio tienen que poder ingresar al caño que está puesto ahí abajo en la vereda. Ese caño tiene que tener justamente adaptada la boca para que entre la conexión domiciliaria. Bueno, lo que hicieron los vecinos, a ese vecino no le dejaron conexión. Así que el día que se enganchó, tuvo que llamar a alguien que rompa la vereda, que vaya hasta el caño y que le modifique para hacer la conexión. Bueno, una anécdota, si se quiere, me fui por las ramas, pero ese sistema existe, es muy bueno, y bueno, es una de las cosas con las que se puede avanzar de forma interesante en algunas cuestiones en los barrios. Pero después, si no hay plata, se te dificulta, O sea, no hablo si no hay plata en la comuna. Si no tiene plata el vecino tampoco, porque hay convenios de los vecinos con las empresas, donde el municipio articula las reglas de juego. Pero ¿qué convenio con empresa vas a hacer si el vecino no puede pagar?

Bueno, el tanguito de la mañana, Carlos Di Sarli, Roberto Florio, derrotado, che, derrotado estamos. Bueno, nada, nunca estamos derrotados, porque mientras haya lucha, y hay gente que lucha, felizmente. Bueno, Guillermo Petersen me dice, Pato, nunca vi la cantidad de gente en situación de calle que vi en Mar del Plata el pasado miércoles. Y las urbes grandes, empieza a notarse cada vez más eso, ¿eh? Me dice que los vehículos que se municipalizan luego de 20 años, creo, me dice Guillermo. Bueno, no sé si habrá cambiado, pero era 10 años, ¿eh? Era 10 años. No tuve información de que se haya cambiado esa ordenanza o esa disposición, pero puede ser. Bueno, Horacio Fernández me dice, Pato, hablando de cámaras de seguridad, ¿en qué necesitamos que las cámaras ubicadas a lo largo de la avenida Benedicto Campos y avenida 578, desde el puente colgante hasta avenida Circunvalación, cumplan la función de control de la velocidad que transitan los automovilistas, que en algunos tramos superan los 100 kilómetros por hora? Me dice Horacio.

Bueno, Adriana Varela, para mi gusto, subestimada por los tangueros, y yo la pongo entre las grandes voces del tango, porque es la línea del polaco Goyeneche, que le ponen un sentimiento especial, ¿eh? Así que, bueno, por eso no la quise interrumpir, che, una debilidad que tengo, Adriana Varela.

0: historias.
1: Bueno, en la página de Cuca Sánchez en Facebook, la oposición hace ordenanzas sabiendo que el Ejecutivo las tiene que vetar, dijeron desde el bloque de Nueva Necochea. El bloque oficialista salió a responder los cuestionamientos de las bancadas opositoras. La presidenta de la bancada, Silvina Jensen, defendió la postura del oficialismo y acusó a la oposición de legislar a espaldas de la Ley Orgánica de las Municipalidades, generando normativas inaplicables con el único fin político de forzar vetos del intendente.
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1: El peligro de desfinanciar el estacionamiento medido. Jensen detalló los motivos técnicos, económicos por los cuales el oficialismo no acompañó el proyecto de Fuerza Patria para reducir temporalmente los días y horarios de estacionamiento medido en el radio céntrico. El secretario de Gobierno solicitó en comisión girar el expediente al Ejecutivo, pero no quisieron. Nadie tiene en cuenta que si desfinanciamos el ingreso del estacionamiento, se afecta directamente el convenio con la Universidad Nacional de La Plata. Ellos cobran un 11% con el que se sostiene la operatividad de la plataforma de atención vecinal 147. Hay que ver con qué otros fondos se cubriría eso.
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0: Bueno, la legisladora, estamos hablando de la presidenta del bloque de Nueva Necochea, Silvina Jensen, dijo que liberar, no es cierto que liberar el cobro, que esto beneficia a los comerciantes, o sea, no cobrar estacionamiento medido en gran parte del día. En ningún momento dijimos que no queremos acompañar al comercio. De hecho, había un compromiso de generar un paquete de descuentos para frentistas y clientes que compren por anticipado. Si liberás el estacionamiento, va a pasar lo que ya vivimos. Los trabajadores de la zona van a dejar el auto todo el día y el vecino que tiene que ir a hacer un trámite rápido o una compra no va a encontrar lugar. Van a generar lo opuesto a lo que presuponen.
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0: La oposición deja entrever a la población que nosotros no queremos apoyar, pero en realidad hacen una norma sabiendo de antemano que el Ejecutivo la tiene que vetar por su impacto presupuestario. Asimismo, el Consejo aprobó la prórroga del contrato existente con el Centro Operativo de Monitoreo, que vencía el 30 de junio, acoplada a una ampliación del tendido a 330 cámaras de seguridad en la vía pública, la autorización al Ejecutivo para el llamado a licitación.

0: Bueno, es así, Pato. A los 10 años cumplidos desde su inscripción inicial, se municipalizan. Bueno, ahí está, me confirmó Guillermo Petersen que es a los 10 años se municipalizan. Y en general, digamos, por lo menos algunos excombatientes de Malvinas que yo conozco, que felizmente tienen una posición económica bastante buena, tienen vehículos que están dentro de los 10 años, generalmente vehículos modernos. Bueno, esto era en referencia a que la ordenanza que vetó el intendente preveía que no paguen patente, pero en realidad, en general, deben pagar a provincia, por lo menos varios de ellos. Bueno, a ver qué me dice Luisito Nogueira, che, a ver.
1: Vetero, cambiando el ángulo de la información. ¿Cuántos partidos de la fase clasificatoria se van a jugar en Estados Unidos? 50. ¿Cuántos se van a jugar en México? 11. ¿Cuántos se van a jugar en Canadá? 11. Esa es la equidad del capitalismo.
0: No, la verdad que habría que, digamos, sobre todo lo pienso los países ligados al BRIC, ir pensando en la conformación de otra Copa del Mundo, porque esto es, digamos, alevoso. Hacen lo que se les canta, con esto de la. Pero no debe ser lo más importante. Lo más perjudicial que paren a la mitad del primer tiempo y a la mitad del segundo tiempo. Pero me resulta demasiado alevoso. Digamos, bueno, el técnico de, o el ex técnico de Alemania, dijo que esto ya es, digamos, van a poner al fútbol como relleno de las publicidades. Se va desvirtuando. Ayer la expulsión de un jugador de Qatar, nunca vi una cosa similar, ¿eh? Y revisado por el VAR y todo. Pero un contacto físico mínimo, mínimo, de un jugador de Qatar, de un defensor de Qatar, hacia un delantero de Canadá. Un contacto físico mínimo. Bueno, primero había cobrado penal. Que bueno, viste cómo es el tema. Siempre es discutible el contacto físico, hasta qué punto se interpreta y hasta qué punto se considera que es full. Pero resultó expulsado con el cuento de que era una jugada de peligro. Bueno, yo quisiera que alguno que comparta la mañana conmigo, a ver si lo vio, a ver qué sensación le dio. Pero, ¿cómo te indigna cuando es un robo tan alevoso que uno supone que está ligado a que Canadá era local? Bueno, y el jugador catarí se tuvo que ir con la colita entre las piernas, como no entendiendo nada. Sí, no le pegó, ninguna cosa, ninguna agresión, nada, y se tuvo que ir expulsado. No sé, irían 15 minutos el primer tiempo, una cosa así. En fin, después hubo más expulsados, pero ya no lo seguí viendo. Bueno, apareció Otto Brost, a ver qué me dice.
2: Luisito, Luisito. 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
0: Bueno, ahí está. Los mensajes entre oyentes son las 9:32. Bueno, demoré un poquito más porque a ver qué me dice Alberto, que también está participando y atento. A ver, a ver, a ver.
3: ¿Cómo harán lo que quieren? Que Infantino le dio el premio Nobel, el premio de la paz FIFA a Donald Trump y se lo han pasado matando seres humanos 4 meses.
0: Ah, sí, Infantino le dio el premio de la paz FIFA a Donald Trump y después habló con los iraníes diciendo, no, yo los entiendo, lo que están sufriendo ustedes, las cosas que le hacen, pero valoramos muchísimo el espíritu y la templanza que tienen de venir a jugar, porque los pobres iraníes, si juegan a las 2 de la tarde, tienen permiso para entrar a Estados Unidos a la 1. Estoy exagerando para dar una idea. Tienen que entrar a Estados Unidos el día del partido y terminan de el partido y con los botines en la mano tienen que salir corriendo para el avión e irse a México. ¡Qué bárbaro! No, se tendría que juntar Lula con los países del BRICS, ver si en Argentina vuelve un gobierno popular y hacer... No, es como el boxeo que se hizo, estaba la Asociación Mundial de Boxeo, después surgió el Consejo Mundial de Boxeo, te tiene que hacer, dividirlos, partirlo, hacer otro mundial. Por lo menos amargarle un poco el negocio, viejo. Bueno, a ver qué dice Luisito, tengo que ir a la pausa, che, a ver qué dice Luisito.
1: Los espacios de publicidad en la hidratación, los espacios de 30 segundos valen de 250 mil a 750 mil dólares. ¿Qué me cuenta? Y eso es por partido y por aparición de la publicidad. Cada aparición de la publicidad vale entre 250 mil y 750 mil dólares según el partido. Cada aparición en cada corte por hidratación.
0: Bueno, ahí está. Pero sigue la lógica del capitalismo salvaje, en el sentido de que donde pueda haber un negocio, tiene que haber un negocio. Donde derechos y conquistas populares puedan ser suplantadas por negocios, vamos por los negocios. Y no solo eso, convencemos a la gente de que está bien. Bueno, Alberto, ¿qué me dice? Bueno,
3: que lo apliquen a bajar las entradas a precios populares, así podemos ir más seguido a ver el fútbol.
0: Sí, de acá, diría Olmedo, de acá.

0: Bueno, muy bien. A todo esto, 9.35, vamos con los avisos fúnebres, los sepelios publicados en la sección avisos fúnebres en el matutín local Ecos Diarios. Falleció Necochea el 18, ayer, a los 75 años, María Cristina Apuzzi. María Cristina Apuzzi. Falleció ayer a los 75 años. Sus restos serán despedidos hoy entre las 13.30 y las 15.30 en el cementerio privado Casa de Duelo 28, número 3853. Falleció en Necochea ayer, no dice a qué edad, Ana María Laterza. Ana María Laterza. Falleció en la ciudad de Necochea ayer, 18 de junio, y no tiene más datos. Estos son los sepelios publicados en la sección avisos fúnebres en el día de la fecha, en la edición de la fecha, de la edición de papel del matutino local Ecos Diario. Vamos a una pausa y volvemos.
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7: Bueno, muy bien, seguimos en Polirrubro en la mañana de la radio. El señor Iso ha venido hecho una furia que tiene editorial. El señor Iso. Bueno, vamos a compartir con el señor Iso, que viene, como siempre, con una amplia sonrisa, de buen humor, como todos los días, va.
8: Buen día, gente linda de Necochea, Quequén. Lo que dije afuera del aire lo voy a repetir.
9: Sí, reitero.
8: Yo soy Messi, pego la vuelta y me vuelvo a la Argentina y no juego el Mundial.
9: Si no vivo en la Argentina, ¿cómo me vuelvo a la Argentina?
8: Sí, me vengo a la Argentina o me voy a Estados Unidos, lo que vos quieras.
9: Él vive en Estados Unidos.

0: Bueno.
1: Sí.
0: ¿Que ahora me va a decir que es de Estados Unidos?
1: Messi. No, vive en Estados Unidos.
0: Te pregunto. No, sí. no vive.
1: Sí.
0: Él juega en Estados Unidos.
1: ¿Y dónde vive?
0: Pero la mayoría de veces, las vacaciones, todo, se vuelve a la Argentina.
1: Vacaciones,
0: a Rosario.
1: Él
0: vive en Rosario.
1: No, vive en Estados Unidos.
0: El documento, fíjate que figura en Rosario.
1: Sí.
0: ¿No ves? Ahí tenés toda esta gilada, estos pelotudos.
1: ¿Qué pasa, Pinito?
0: Por empezar...
1: Sí. ¿Qué pasó?
0: Esta piba nunca más puede hacer ni periodismo, ni trabajar. Ya
1: No. ¿Cómo la va a condenar a Flor Peña que no puede?
0: Sí, porque fue mala leche.
1: No.
0: Fue una...
1: Yo creo que fue
0: un HDP.
1: Error. ¿Alguno le dijo?
0: No fue un error.
1: Yo creo que todo es buena
0: porque
1: fe.
0: Cuando lo dice, se sí. está riendo.
1: De nervios.
0: Ya. De decirlo, si no es un programa para decir
1: sí,
0: eso.
1: Sí, pero una cosa trascendente.
0: Trascendente.
1: ¿Verdad? Cuando murió Maradona, todos los programas decían murió Maradona.
0: Pero murió.
1: Claro, acá.
0: Pero murió.
1: Acá se equivocó, alguien le ha dado mal el dato.
0: Yo, para mí particularmente, mala leche. Y fue armado esto.
1: Pero si se perjudicó.
0: Fue armado, porque hay sectores argentinos que mezclan las cosas. Que si Argentina sale el campeón mundial, la gente se va a olvidar del gobierno, de lo que hace el gobierno. No, hermano, no tiene nada que ver una cosa con la otra. Encontré un salame enfrente diciéndome, no, pero le dio la mano a Trump.
1: ¿Y? Sí, le hizo de monigote.
0: ¿Y?
1: Se reía.
0: ¿Y qué? ¡Ponele! El tipo, ¿por qué? ¿Para vos? Pero si para...
1: No,
0: pero te pregunto para vos, porque a ver, que sé que no es así.
1: Es un genocida, es un genocida.
0: ¿Y? Para él no, capaz.
1: Y vos vas a saludar a un tipo que se dedica a mandar una
0: por eso. Cuando lo bastardeaban, cuando decían, no, ¿para qué juega en la selección? No tiene que ni venir, que está robando la plata, que ni se calienta.
1: Y a veces parecía.
0: La verdad, se tienen que callar la boca, no. Cerrar el pico.
1: Yo ya te dije que
0: arrodillarse con él.
1: Ahora que sí son...
0: Arrodillarse.

0: es una estúpida, ¿entendés?
1: No,
0: porque quiere cagar más de lo que le da el cuero y no sabe lo que es tener un micrófono adelante.
1: ¿No viste lo lindo que hacía con Francella eso
0: de no, no,
1: somos
0: no.
1: familia, como es familia, no sé cómo?
0: La verdad.
1: Es una chica
0: Messi, que... me saco el sombrero por vos, yo te juro, por Dios. No, aparte, no tiene necesidad de sufrir estas cosas, el tipo. A la edad que tiene, lleno de plata. Yo me voy a ver a mi papá y me quedo con mi papá.
1: Es un privilegiado, eso es cierto.
0: Que la está pasando mal. Sin embargo, él apuesta y apuesta por el país, defender su
1: casa.
0: ¿No?
1: País no ha dicho nada.
0: ¿No?
1: Ni siquiera ha dicho, me preocupa la situación de Argentina, jamás.
0: ¿No?
1: Los jubilados.
0: La ONG que tiene y que le...
1: ¿No te acordás? Ah, ¿no te acordás que fue denunciado?
0: Fue denunciado porque se iba de España.
1: No, por el
0: porque estaba... Así le hizo.
1: ¿Cómo hizo?
0: Le metió el dedito en el agujerito y le hizo así.
1: ¿Por qué?
0: Porque todos los españoles también están en contra de Messi.
1: No, pero ahí eludí en puesto.
0: Pero los, a mí lo que... ¿Por qué somos tan en basura?
1: No.
0: ¿Por qué somos tan basura?
1: No, somos... Con...
0: Falta que digan no. Todos los argentinos que digan no, lo tenían que haber echado el primer partido. Faltaba eso, nada más.
1: Eso está en discusión.
0: La verdad, son una basura.
1: Está en polémica.
0: Y esta mina no puede trabajar más.
1: Nah, pero usted por qué
0: no puede trabajar.
1: No, me
0: ocupo. Bueno, no es farándula porque salió.
1: Sí.
0: Dijo, Mbappé es el mejor jugador del mundo. Pero porque es de izquierda.
1: Eso es discutible.
0: Porque también es de izquierda. No, no, ahí vos sos tan tarada y tarado que mezcla la política con el fútbol. Mirá.
1: Cruyff no vino a la Argentina en el 78 porque estaban porque desaparecía gente. ¿Hizo bien o hizo mal? Dijo Maradona, yo no lo entendí en su
0: que
1: momento.
0: Messi,
1: hoy tiene razón.
0: Messi hizo desaparecer gente.
1: ¿Eh?
0: Messi hizo desaparecer gente.
1: Pero por lo menos decía algo.
0: ¿Pero qué te...

0: Questo cioè, applaudidor de Trump, bueno, está bien. ¿De Argentina dijo algo? Nada, ni de los jubilados, ni de nada, nada, nada, nada. Eso no interesa nada de nada. Sí, juega bien al fútbol y es millonario. Bueno, lo único que yo le pido, qué lástima que no dice algo de su país, que le preocupa la situación de la gente. Nada, como hacía Maradona, por ejemplo. Nada, eso nada. Bueno, está
1: Sí,
0: bien, está
1: Maradona
0: bien.
1: también se drogaba y él no se
0: ¿Y?
1: droga.
0: ¿Y? Esa es la
1: ¿Eh?
0: vida personal de él.
1: Y
0: ¿Y?
1: bueno,
0: ¿Y?
1: y esto es la vida personal de él. Él no quiere decir nada, no dice
0: Bueno,
1: nada.
0: está
1: O
0: bien. Demasiado.
1: ¿Qué te... Ah, no.

0: estar al lado del padre se divierte más jugando al fútbol, obviamente que juega al fútbol.
1: Más tarado yo, más tarado.
0: Bueno, es que la gloria personal.
1: Sí.
0: Bueno, debió haber chequeado la información, sí, eso sí. Nada profesional. Pero, ¿de cuándo vamos a suponer que esta chica, que le tengo aprecio, Florencia Peña, es una profesional de la hostia?
1: No la tenían que haber puesto.
0: Ah, pero yo ni sabía que tenía ese programa. La culpa de los argentinos que miramos, nos pasamos mirando pelotudeces todo el día.
1: Pero vos tenías streaming. Vos tenías streaming acá.
0: Sí.
1: ¿Eh? Sí. ¿Te gustaría que te vean?
0: Sí, pero yo hablo, ¿eh? Yo siempre hablo cosas importantes.
1: No, sí.
0: Siempre hablo cosas importantes.
1: Sí.
0: Ahora
1: la pelota, cosa importante, la pelota.
0: El señor hizo.
1: Mezcla el fútbol, mezcla el fútbol con la política.
0: Hay que mezclar.
1: Por empezar, esta inútil está quemada políticamente, quemada, manchada ya, y ideológicamente diciendo y haciendo cosas que no se deben. Por empezar,
0: sí.
1: Esta mina le robó plata al Estado. Le robó plata al Estado. Claro.
0: ¿Quién te lo dijo? ¿El mismo que te dijo que no es de izquierda?
1: No, yo no. A ver, no, si no. El lunes, cuando haga un gol Messi,
0: ¿sí?
1: Que lo grité. No seas hijo de puta. ¿Eh? Vos.

0: hago una pregunta. Mañana Florencia Peña es una de las mejores tenistas del mundo y juega la final de tenis.
1: No puede jugar nada, no puede hacer nada.
0: ¿Usted por quién hincharía?
1: ¿Eh?
0: ¿Usted por quién hincharía?
1: Por ella no. Quedate
0: bueno, está
1: por
0: mezclando. Lo que hizo. Está mezclando el deporte con el coso. Está mezclando, gordo. La tenía adentro, gordo, mezclaste.
1: Tu hermana la tiene adentro.
0: Mi hermana quisiera. Bueno, muy bien. Ha sido la editorial del señor
1: Messi.
0: Que te importe tu país, Messi. Bueno, muy bien. Vamos a...

0: Bueno, muy bien. Seguimos en Polirrubro en la mañana de la radio, aquí en Frecuencia Vital. Voy a, para que no queden colgados, tres mensajes. Se debe de haber recalentado el micrófono porque se entrecorta el audio por internet. Claro, gordo, gritás demasiado, se entrecorta el audio por internet. ¿Cómo saltan los gorilas? Me dice Osvaldo. No sé a quién le llamarán gorila, ¿eh? ¿Cómo saltan los gorilas? Dice Osvaldo. ¿Qué más? ¿Para qué ahora te diré? Lo único bueno de esta mujer fue casado con hijos. Casado con hijos, sí. Buena, en ese hizo muy buen papel. Bueno, tenemos invitados. Usted no se quede toda la mañana hablando, ¿eh?
1: Dele. Falta que diga que fue abusada, ¿eh? Y hacemos el colmo. Bueno, vamos a cambiar de tema. Vamos
0: muy bien, Pinino,
1: a ampliarnos un poquito con el presidente del Partido Justicialista, presidente del bloque del PJ, Unión
2: Fuerza Patria.
1: Fuerza Patria. Hoy estoy. Marcelo Rivero, buen día. ¿Cómo te va?
2: ¿Qué tal? Muy buen día, Pinino. Muy buen día, Pato. Un saludo muy grande a toda la audiencia que sé que los escucha. Y bueno, muchísimas gracias por invitarme.
1: Viniste en un momento que estaba calentito el ambiente. Bueno, preguntarte lo que ha pasado ayer en la sesión del Consejo Deliberante, como los proyectos que se han presentado, creo que de la parte de ustedes han presentado dos proyectos y fueron...
0: ¿Son aplicables en este caso? ¿No los tiene que vetar el intendente?
2: Esperemos que no los vete. El señor intendente, y sí, son proyectos que tienen que ver con lo local, con tratar de mejorar la calidad de vida de los vecinos y vecinas del distrito. El primer proyecto que impulsamos ayer y que se aprobó como una ordenanza es la reducción horaria del estacionamiento medido, que ahora va a pasar a ser solamente de 10 a 3 de la tarde a 15 horas, o sea, el horario bancario, y que los días feriados, sábados, domingos, vísperas de feriado, sábado, todo el día, van a ser libres, ¿no? O sea, no se va a cobrar el estacionamiento. Eso es una medida que nosotros impulsamos porque creemos que en este momento de crisis hay que tratar desde cada uno, desde su ámbito, de ser creativos y de tratar de presentar proyectos que ayuden un poco a los comerciantes, a nuestros comerciantes. En este caso, a quienes, los pequeños y medianos comerciantes del centro, que de alguna manera u otra se ven perjudicados por el tema del estacionamiento medido, porque quien quiere ir a hacer una compra, quien quiere recorrer el centro, tiene que pagar, digamos, el estacionamiento medido al día de hoy.
0: Hay y una eso polémica, es... Chelo, ustedes la reconocen, la analizaron, una polémica de distintos puntos de vista, en el sentido de decir, bueno, no se cobra, prácticamente toda la tarde no va a haber estacionamiento medido. Bueno, entonces todo va a estar ocupado por los que viven cerca, por los propios comerciantes, y el que quiere comprar en el centro va a tener que estacionar a 3, 4, 5 cuadras. Esa es una manera de mirar.
2: Bueno, hoy,
0: la otra es... Bueno,
2: hoy también estacionan a 4, 5, 6 cuadras del centro porque la gente no quiere pagar el estacionamiento medido. Esa es la verdad. Es un sobrecosto que se le aplica, que pagan los vecinos y vecinas que van al centro, pero que también perjudica a los comerciantes de esa zona, que saben que la gente no va a ir a comprar porque no van a poder estacionar los autos si no es a través del pago del estacionamiento medido. Y la verdad que la ordenanza que tuvo su finalidad de que con lo que se recaudaba el estacionamiento medido se iba a fomentar el embellecimiento del centro, del microcentro, arreglar las calles, los baches, las luminarias, la verdad que perdió todo ese sentido y hoy por hoy es solamente una ordenanza recaudatoria, que el único fin que persigue es cobrar a los vecinos el estacionamiento medido para engrosar las arcas de la municipalidad. O sea, creo que se ha desnaturalizado, y más en esta época de crisis, ¿no?, donde los comercios es muy difícil poder tener una actividad comercial, ¿no? Entonces nosotros creemos que más allá de hablar y de la discusión nacional, de la discusión provincial, es muy importante que cada uno pueda aportar su grano de arena desde su propia esfera. Nosotros desde el Consejo Deliberante, por eso sancionamos esta ordenanza, que es un paliativo para los comerciantes, porque van a estar ahora en igualdad de condiciones que otros comercios, ¿no? Y también para los vecinos que quieran ir al centro, no van a tener que pagar el estacionamiento medido.
1: ¿Pensás que el intendente lo puede vetar ahí?
2: Y bueno, todas las ordenanzas pueden ser promulgadas por el intendente o vetadas por el intendente. Nosotros apelamos a que el intendente la promulgue, no la vete. Porque si la veta, en realidad no le va a estar poniendo un freno al Consejo Deliberante, sino le está poniendo un freno a los comerciantes, a los pequeños y medianos comerciantes. Yo creo que el señor intendente últimamente se viene confundiendo en estas cosas cuando trata de vetar las ordenanzas del Consejo Deliberante en ejercicio de sus funciones, cuando, por ejemplo, veta la ordenanza que beneficia a los excombatientes, no está vetando al Consejo Deliberante, está poniéndole un stop o diciéndole no a los veteranos de Malvinas.
0: ¿Pero ahí cuando hubo un conflicto de poderes, fue en esa ordenanza?
2: Claro, ¿eh? Claro.
0: Bueno, pero la Corte le dio cabida.
2: No.
0: No le dio la razón. Pero
2: no le dio. No, bueno, por eso.
0: La ordenanza.
2: Bueno, pero eso es algo que está establecido en el Código de Procedimientos. Claro. Cuando hay un conflicto de poderes, en general, se tiene que suspender el acto administrativo que está siendo cuestionado por una parte o por la otra.
0: Ah, no implica un...
2: No hay un prejuzgamiento ni lo implica. Por eso hay que a veces... el Ejecutivo cuenta mal las cosas, ¿no? Lo cuenta como si fuera un triunfo del Ejecutivo, claro. Y en realidad no es ni una cosa ni la otra.
0: Pero normal en estos...
2: La verdad es que es un conflicto, sí, como quien dice que está totalmente de más, sí. Porque el intendente, lo que estamos hablando de darle beneficios a los héroes de Malvinas, que creo que estamos todos de acuerdo, y que cuando los da el Consejo Deliberante al intendente no le gusta y por eso lo veta.
0: Y que son mínimos,
2: estamos hablando de 40, 45 beneficiarios entre los excombatientes y los derechohabientes o causavientes, y no desfinancia para nada el municipio. Estamos hablando de un municipio que tiene de presupuesto 103 mil millones de pesos. Y las medidas que estamos llevando adelante, ya sea la de beneficiar a los excombatientes o la de beneficiar a los comerciantes y a los vecinos a través del estacionamiento medido, en nada desfinancian al municipio. Por eso el intendente no le está diciendo que no al Consejo Deliberante, le está diciendo que no a los comerciantes, a los vecinos y también a los excombatientes.
1: ¿Pensás que se quiere diferenciar de los concejales opositores, el intendente?
2: Primero que, en realidad, nadie... todos somos diferentes, pero todos tenemos que tirar del mismo carro, que es para los vecinos y vecinas. Tenemos que hacer cosas, esa es la política, hacer cosas que mejoren la calidad de vida o que beneficien. Si el comer, no importa quién las hace, no importa si las hace el Consejo Deliberante, si en este caso es un proyecto de nuestro bloque Fuerza Patria. Mirá, Pinino, muchas veces la gente con razón dice que los concejales, los políticos, nos pasamos hablando sobre temas nacionales y que no hacemos nada por nuestro distrito. Bueno, cuando lo hacemos, en este caso la Fuerza Patria, que presenta un proyecto para mejorar el sistema del estacionamiento medido, para que no sea una carga para los vecinos y para los comerciantes, sale la fuerza del intendente a no acompañar y a decir que no están de acuerdo. Entonces, ¿en qué quedamos? ¿No? ¿Para qué estamos?
1: Esta pregunta te la hago porque la verdad el Pato tiene razón. En esta le voy a dar la razón. Pegaste una casualidad. Presentaste un proyecto en el verano de los trapitos. Se acerca la temporada. ¿Qué pasó con ese proyecto que se había presentado?
0: Pareció espasmódico. Como se van los trapitos en febrero o marzo, nos olvidamos.
2: No, es un tema que todavía no se resolvió y que seguramente va a volver a aparecer cuando se acerque la temporada, claro. Y agravado por la crisis económica nacional. Entonces, nosotros... creemos que se debe dejar lugar al turismo, que los turistas, que los vecinos tienen que disfrutar libremente de nuestra ciudad, con las calles libres, pero también tenemos que darle solución al problema. Y la solución no es metiéndolos presos o pegándole palos, ¿no? Hay que trabajar en eso con seriedad, despolitizándolo, despartidizándolo, pensando seriamente, fundamentalmente, en nuestro distrito, en los vecinos, en los turistas, pero también tenemos que, no nos podemos olvidar de que somos todos seres humanos y que tenemos que encontrar una solución.
1: No se puede esperar los últimos días.
2: No, hay muchos temas, hay otros temas que, por eso que te digo que hay que ocuparse de los temas y no pelearse tanto, claro, entre los políticos, ¿no? El intendente, en vez de convocar al consejo, de trabajar codo a codo o aceptar el ofrecimiento que le hacen los concejales de trabajar codo a codo, independientemente de qué partido sean, en vez de hacer eso los rechaza, lo quiere apartar. Pasó con el tema del casino, pasó con el tema de los beneficios a los excombatientes, pasa ahora con el tema del estacionamiento medido. Ojalá que recapacite y se dé cuenta de que primero que nada está la bandera del distrito de Necochea, ¿no? Después la de cada partido.
0: ¿Lo único sensible con los perros son la Libertad Avanza?
2: No, nosotros también aprobamos ese proyecto. Bueno, ahí también el Departamento Ejecutivo votó en contra de esta ordenanza que establece unas modificaciones en el código de faltas, ¿no? Para proteger a los animales, ¿no?
0: Ves un tipo que le está pegando un
2: papá. Claro, perro, ahora tiene a partir de ahora va a tener una sanción económica, ¿no? Y eso, bueno, también no fue vetado todavía, pero no fue acompañado por el bloque de Nueva Necochea, ¿no? Que hay que estudiarlo más, que tiene que ir a comisión. Bueno, lo que se dice siempre, cuando no quieren que salga un tema, te dicen que mándenlo a una comisión.
0: Ahora, la Libertad Avanza tiene sensibilidad con los perros, pero no con los seres humanos, parece.
2: Sí, bueno, pero mira, yo no formo parte de la Libertad Avanza, ni lo quiero formar. Yo soy del Partido Peronista, soy el presidente del Partido Justicialista, pero sobre todo soy necochense, ¿no? Soy habitante del distrito. Entonces yo, cuando se tratan estos temas, no nos fijamos quién lo presenta o quién no lo presenta. Tratamos de que sea, y aparte un tema que se trabajó en conjunto. De la misma manera que, claro, que cuando se presenta un proyecto como el nuestro del estacionamiento medido, también tiene el acompañamiento de otras fuerzas políticas, ¿no? Yo creo que acá tenemos que hablar de estas cosas, de otra cosa que también se sancionó y que creo que sirve como reconocimiento a todo un pueblo o toda una localidad. También fue el proyecto que presentamos desde la Fuerza Patria y que fue acompañado por todos, en este caso, del reconocimiento a lo que está haciendo este joven de La Dulce, Lucas Silva, que pasó, digamos, de un pueblo a jugar en la primera de un club tan importante a nivel nacional o internacional como es River. Eso hizo que toda una comunidad de La Dulce se pusiera detrás de él, se identificara con él, con su familia, con el esfuerzo que hicieron para poder, con el club, con todo el esfuerzo que hicieron para poder. El chico se fue a los 12 años y debutó recién a los 19, y durante esos 7 años su familia iba y venía, una familia trabajadora que no le sobraba nada, dieron hicieron todo lo que pudieron hacer para que su hijo pudiera triunfar, y el chico, gracias a su talento, gracias a su sacrificio, lo logró. Entonces yo creo que es muy importante, aparte del interior, es de La Dulce, toda la,
0: 2000?
2: Sí, 2000 habitantes, toda la comunidad lo abrazó como un hijo pródigo, y bueno, creo que fue muy bueno también ayer haber aprobado la ordenanza para que se lo reconozca especialmente. Fue un decreto, pero que se lo felicite, sí, digamos, públicamente, y se lo reconozca
1: eso
2: como un ejemplo.
1: No,
0: porque es decisión del consejo.
2: Espero que no. eso es un reconocimiento no solamente hacia Lucas Silva y su familia, sino también a toda una comunidad como la de La Dulce.
0: Chelo, te consulto porque percibo, mi percepción es que se ha hipersensibilizado en la piel política por estos tiempos, porque todo esto que estamos comentando, por ejemplo, lo de los veteranos de Malvinas, con la verdad que con tan poca significancia económica.
2: Eso fue un gravísimo error del intendente.
0: Pero digo, hay varias cosas por el estilo que pareciera que hay más sensibilidad política y más reacción por cuestiones que no lo ameritan prácticamente. No. Lo de Lucas Silva también. Someter a debate una cosa que es una palmada en el hombro a un pibe que se lo merece. Bueno, me parece que está eso.
2: Bueno, por eso muchas veces la gente tiene la opinión que tiene de la política y de los políticos, ¿no? Porque pareciera que estamos en Narnia, como se dice ahora, ¿no? Cuando la realidad pasa por otro lado, digamos, la realidad pasa por los problemas concretos, pasa porque la gente no tiene para comer, o no tiene trabajo, o en Necochea no se arreglan las calles, o en Necochea no hay oportunidades, no hay universidad, ¿no? Y nos quieren tapar con estos temas, digamos, ¿no? Entonces la gente dice, la política está en cualquiera, ¿no? En vez de estar en los temas que tienen que estar. Por eso cuando aparecen proyectos como lo que nosotros presentamos del estacionamiento medido que benefician concretamente a los pequeños y medianos comerciantes de Necochea y a los vecinos porque no van a tener que pagar como venían pagando ahora, tenían desde las 9 en adelante, hasta las 21, de lunes a viernes y los sábados a la mañana también.
0: Dice que hay un contrato, ¿no? Con La Plata, con una empresa.
2: Sí, no hay ningún problema que haya un contrato, se cobrarán menos porque es a porcentaje. No es que se le ocasione un perjuicio o que se incumpla un contrato, ¿no? Pero la verdad es que hay que estar del lado de los vecinos y de los pequeños y medianos comerciantes. Entonces, bueno, cuando aparecen estas cosas, yo creo que es lo que debemos debatir, ¿no? Y tratar. Igual que el otro proyecto que habíamos presentado de eliminar ese requisito que tiene la municipalidad de que si vos querés habilitar un comercio tenés que pagar todo un año por adelantado de tasa de seguridad y higiene. ¿En qué país existe eso? ¿En qué lugar, en qué municipio que para poder habilitarte como comerciante tenés que pagar un año por adelantado? En medio de una crisis económica como la que está viviendo la Argentina.
0: Lo que quizás tenga razón el Ejecutivo es que por qué esos temas no se tratan cuando se está tratando la fiscal impositiva.
2: Sí, pero los problemas están ahora. Que vamos a esperar hasta el año que viene, cuando quiera el Ejecutivo, para tratarlo.
0: Otro mes también, capaz.
2: ¿No? ¿Cuál es el problema? Los problemas están ahora. El problema del estacionamiento medido está ahora. El problema de la gente. Después dicen que los comerciantes abren comercios y no habilitan. Y claro, ¿cómo no lo van a habilitar si le quieren cobrar un año por adelantado?
0: Y no entra nadie.
2: Por eso que te digo. Entonces, nosotros desde la Fuerza Patria queremos presentar proyectos que sirvan para la ciudad, que sirvan para el distrito. Por ejemplo, también un proyecto que presentamos, ustedes saben muy bien que se está por arreglar a través de unas gestiones que han hecho los compañeros y compañeras de la Unidad Básica Delegación Peronista del Pueblo de Quequén. Han hecho una serie de reuniones, se han reunido con el Consorcio de Gestión del Puerto, se han reunido con ACA, y se han puesto de acuerdo en hacer algunas cosas, por ejemplo, el arreglo al caño de Punta Carballido,
0: que
2: ya está en ejecución. Eso es para aplaudir, sí. De la misma manera que se está haciendo, o se va a empezar a hacer, perdón, que se va a arreglar en muy poquito, la calle de la Guillermina, la 566, en el paraje de la Guillermina, que impide que los camiones puedan acortar y pasar por la circunvalación para poder llegar a Puerto Quequén, y tienen que entrar por la avenida Lobería
0: hasta la vieja Isaura,
2: ahora es Espuma, ¿no? Y agarrar esa estropeando la avenida a los vecinos y vecinas del lugar. Bueno, ahora se va a arreglar la Guillermina a partir de estas gestiones que han hecho estos vecinos y vecinas de Quequén, que es muy digna de elogio.
0: Sí, claro.
2: Y bueno, y se va a hacer con el consorcio, se va a hacer con ACA, y bueno, esas cosas hay que apoyar, sí, porque mejora la calidad de vida de nuestros vecinos, y eso es lo que está haciendo Fuerza Patria. Lamentablemente, pareciera que el Departamento Ejecutivo y el Intendente están en otra, y nos critican y nos dicen que no, porque el presupuesto de acá, el presupuesto de allá. Nosotros tenemos que pensar en el presupuesto de la gente, que es para los que nos votaron.
0: Bueno, equilibrio social, dijo Máximo
1: Kirchner. Estamos en un año muy difícil políticamente. El país está difícil porque realmente no sabemos a qué rumbo vamos. Solamente el presidente sabe que obedece a Estados Unidos, nada más. Pero el año que viene hay elecciones. Y el PJ, bueno, va a participar obviamente. ¿Cómo van? ¿Cómo? Porque ya debe estar hablando, no falta mucho. Las relaciones en el peronismo.
0: La unidad la veo lejos, ¿eh?
2: No, es que el peronismo, si quiere ganar a nivel nacional y a nivel provincial y a nivel local, se tiene que unir, es sencillo.
0: Sí.
2: No hay otra.
0: Tal cual.
2: Si no nos logramos esa unión, no vamos a ganar. Y si logramos esa unión, creo que vamos a volver a ser la esperanza de millones y millones de argentinos y argentinas que la están pasando muy mal y que se han quedado desencantados del modelo de Milei. Por eso la unidad no es una opción, es una obligación para todos los que queremos que el peronismo vuelva al poder. Y acá en Necochea pasa exactamente lo mismo. Si no logramos la unidad, va a ser muy difícil. Ahora, si logramos la unidad, que para nosotros es una obligación, vamos a estar en condiciones de poder competir y de poder ganar el año que viene, porque la gente ya sabe cómo gobierna La Libertad Avanza y también ya sabe que el modelo del intendente está acabado, ¿no? Entonces, hay que buscar una alternativa, y ahí es donde el peronismo se quiere aparecer como una alternativa. Por eso hablamos de proyectos que tienen que ver con lo local, que tienen que ver con Necochea, con Quequén, con el interior, con el campo, ¿no? Por eso apoyamos el tema, por eso apoyamos el tema del casino, por eso el peronismo apoya el tema de la venta del casino, porque algo que, si bien en un momento simbolizaba la grandeza de Necochea, pasó a simbolizar todo lo contrario, la desidia, la falta de gestión, ¿no? La mala imagen, el fracaso. Entonces, por eso el peronismo se ayornó y apoyó la venta del casino, porque apuesta a cambiarle la cara al turismo de Necochea, a la villa, a nuestro distrito, y porque también quiere que se hagan obras con el dinero del casino en todos los barrios del distrito de Necochea.
0: Estamos con el concejal Marcelo Rivero, que muy inteligente, ¿viste? Nosotros lo queremos llevar para un lado y él va para donde él quiere, y tiene toda la razón del mundo. Se destaca la gestión, que es lo que debe hacerse, y en realidad tiene razón Marcelo, desde el punto de vista periodístico, quizás lo más digno de destacar, las cosas concretas y la gestión. Pero lo político, a mí será que me gusta, y lo que me preocupa es que el peronismo es como que se tiro en los pies. Apareció una dirigente de Capital Federal, que nadie la conoce, pero que sí es conocida en el mundo político, cercana al Cuervo Larroque, a la gente de Kicillof, a decir que Cristina nos tiene las pelotas llenas. Eso, qué innecesario y qué poco aporta a futuro. Y lo peor es que, con todo lo que vos, y te felicito que el trabajo que se está haciendo a nivel local y cómo lo destacás y el esfuerzo que se pone en la unidad, pero de arriba viene eso y la verdad que perjudica a todos, me parece a mí.
2: Te repito lo que te dije anteriormente, si el peronismo no se logra unir a nivel nacional, va a ser muy difícil poder estar a la altura y ganarle a Milei, que es lo que el pueblo quiere. El pueblo quiere ganarle a Milei, cambiar este gobierno desastroso que estamos llevando adelante, y mira hacia el peronismo, que es la única fuerza que puede realmente presentar una alternativa de país diferente, pero para eso le pide la unidad, ¿no? Y entonces la unidad es para nosotros una obligación, no es con Cristina sí y con Axel no, o con Axel sí y con Cristina no. Es con todos, con Axel, con Cristina y con todos aquellos argentinos, sean o no sean de nuestro partido, que quieran un país mejor. Y lo mismo pasa a nivel local.
1: ¿Cómo van a hacer si se determina, porque hasta ahora hay pasos?
0: No, paso. Pasos es cuando uno camina, paso.
1: Sí. Hay paso, Marcelo.
2: Okay. Sí.
1: Seguramente va a haber dos listas. ¿Cómo se hace el que pierde? Yo en vos creo, pero en algunos no. ¿Cómo se hace para que esa lista sea responsable y acompañe?
0: Y no sé si le crees porque nunca perdió, entonces no se sabe lo que hará cuando pierde.
2: No, no, yo, y vuelvo a repetirte lo mismo. Hoy la unidad del peronismo, porque podría hablarte del campo nacional y popular y sí, todo eso, pero básicamente hablemos claro, hoy la unidad del peronismo es una obligación de todos los que nos consideramos dirigentes. Es una obligación política, yo digo moral, pero si querés sacarle la palabra moral, y es política, porque si no, el peronismo no va a ganar. Para ganar tenemos que estar unidos, porque la gente no va a votar a alguien que está peleado. ¿Me entendés? Y si bien hoy está totalmente desencantada con el gobierno de Milei, sabe que le mintió en la cara, sabe que es lo peor de lo peor, va a pedir que el peronismo se una, porque quiere otro modelo de país. Así que es una obligación, Pinino, pasa por ahí.
0: Seguramente la unidad va a venir el día del cierre de las listas, cortando la luz a las 4 de la mañana, 3 de la mañana, una cosa así, porque el peronismo tiene eso, ¿viste? También la picardía, cosas. Bueno, por mi parte, la última.
2: Bueno.
0: A ver si me la responde concretamente, que no creo. Gana el peronismo. Vamos a suponer un ejercicio, se logra la unidad, el peronismo gana. Kicillof, presidente. Voy a decir Kicillof para no decir, porque es el que tiene por ahí más probabilidades hoy por hoy. Kicillof, presidente. ¿Qué hace con Cristina?
2: Y
0: que va a estar presa.
2: Cristina tiene que estar libre, porque la condena que está cumpliendo es absolutamente injusta.
0: Estamos todos de acuerdo ahí.
2: Entonces sí. Tiene que estar libre. Pero tiene que estar libre. Sí, hay que buscar los mecanismos legales que para eso existen especialistas, pero es claro que Cristina tiene que estar libre porque la condena es absolutamente injusta.
0: Claro.
2: Igual que este otro juicio que le están queriendo llevar a armar con porque
0: con los modernos quemados.
2: Claro, que todos dicen que no es cierto y ahora tienen un problema los que lo llevaron adelante la investigación porque
0: se queda claro,
2: no tienen pruebas. Todos los que usaron para probar la acusación ahora están diciendo la verdad, que los que fueron presionados y todo eso,
0: claro.
2: y que es mentira todo lo que dijeron, entonces no saben qué hacer. Ustedes fíjense en una cosa. En un país donde una ínfima parte de las personas que están detenidas o condenadas con sentencia firme está detenida efectivamente, cuando tienen muchas veces beneficios, ¿no? En un país donde
0: los
2: que cometieron crímenes de lesa humanidad tienen la libertad condicional, ¿no? O la libertad bajo caución. Donde están en la calle y no tienen la pulsera, ¿no? La única persona que le obligan a tener pulsera es a Cristina.
0: Y más de 70
2: años. ¿No? Teniendo más de 70 años. Cuando los narcotraficantes pueden tener visitas libres en las cárceles, a Cristina solamente le permiten 2 horas, creo, por semana, ¿no?
0: Claro.
2: ¿No es injusto? Uh-huh. ¿No? Por eso Cristina tiene que estar libre y por eso el pueblo quiere que Cristina esté libre, no nosotros.
0: Ahora, la trampa, lo que temo es que, porque una cosa es, entra y como, digamos, de una, indulto y listo, ese mismo día. Otra cosa es, vamos a reformar el Poder Judicial para que se haga un nuevo juicio, mientras tanto, 1 año más, 2 años más.
2: No importa, obviamente que se tiene que reformar también el sistema, claro, de justicia y el Poder Judicial, porque así como está, no va.
0: No va,
2: pero bueno, es vuelvo a repetir, vos me preguntaste qué opino de Cristina y que tiene que estar libre, porque es inocente.
0: El método se verá, pero tiene que estar libre.
2: Absolutamente. Aparte que es una de las dirigentes que más índice de popularidad tiene. hoy.
0: Además,
2: por algo es.
1: La última, Tiago, y esto es personal, preguntarte. Se luchó mucho en su momento por tener un autódromo, un circuito de tierra en Necochea. Te encontrás con la realidad que San Cayetano nos pasó por arriba. El fin de semana pasado hicieron una fiesta espectacular.
0: Pedían que no vaya más gente.
1: Claro, que estaba colmado.
0: ¿Cómo era?
1: Colapsado.
0: Ahí está, mirá, colapé y todo.
1: El autódromo lo hicieron de asfalto. ¿Es tan difícil que el municipio apruebe, aunque sea, el circuito donde estaba
0: el Pedro Azu Gazúa? Yo creo que...
1: aunque sea de tierra.
0: Yo creo que Rivero, que prometa, cuando yo sea intendente, va a haber circuito carrera.
1: No puedo prometer eso. Pero la realidad que fue impresionante, San Cayetano, pedían por favor que no vaya más gente.
0: No tenía más lugar.
1: Corrían, fueron invitados los pilotos de Turismo Carretera y corrían en Marisierra A, Marisierra B.
0: Y ahí ganó Benedetti, ganó.
1: ¿No podemos tener un circuito, aunque sea de tierra?
2: Yo creo que hay que...
1: No
2: es mucho pedir. Yo creo que hay que dar vía libre y apoyar desde el Estado Municipal todas aquellas actividades deportivas que hagan bien a nuestro distrito, hagan bien a nuestra ciudad, y apoyarlas. Tiene que haber dirigentes, obviamente, de las distintas asociaciones que quieran llevar adelante esto, y tiene que estar el apoyo también del Estado Municipal para llevarse adelante. Claro que sí, ¿por qué no?
0: Si no podemos tener con los Torca, que es Necochea, con toda una historia.
1: Aquí estaba el Automóvil Club Argentino.
0: Sí. Sigue estando 5948 ahí.
1: ¿Por qué no se juntan con el Automóvil? Estoy tirando ideas, porque sí. A mí la verdad me da mucha bronca. Me da mucha bronca que nos pasen por arriba. Tenemos un aeroclub que no existe y San Cayetano inauguró las luces de un aeroclub.
2: Bueno, ves, ese es otro tema que nosotros estamos prestándole mucha atención desde el Consejo Deliberante. ¿Por qué no podemos tener nuevamente los vuelos comerciales entre Necochea y Capital Federal, por ejemplo? Y si los tiene Tres Arroyos, que lo inauguró hace muy poquito, ¿no? Y otras ciudades del interior. ¿Por qué?
0: El presidente dijo que presentaron una ordenanza inaplicable, que era una vergüenza.
2: No. Por eso, el intendente no está actuando, digamos, bien o razonando como corresponde, porque a él le parece que todo lo que presenta el Consejo Deliberante es en contra de él. Y en realidad es en beneficio de la comunidad y es en beneficio del distrito. Puede estar mejor o peor, puede tener errores o puede no tenerlo, pero no puede dudar nunca de las intenciones, que es hacer cosas para ir para adelante. Y en realidad él es el que las capitalizaría, si es el intendente, si claro, fuera inteligente, ¿no? Pero no puede ser que no tengamos, teniendo una pista, teniendo el aeroclub, teniendo un campo que está arrendado y que tiene que estar destinado para financiar las actividades del aeródromo, no podamos tener vínculos comerciales o vuelos comerciales con Capital Federal. En otros momentos hubo el puerto, sí, el puerto ha colaborado muchas veces comprando pasajes para que sus funcionarios vayan y vengan, o las personas que tienen interés en empresarios, que tengan interés en invertir en Necochea.
0: ¿Se cae por falta de demanda?
2: No, el problema hoy, la verdad es que no puede funcionar porque no está apto el sistema de balizas, esa es la verdad.
0: Claro.
2: Pero bueno, tiene, no me quiero equivocar, creo que son 170 hectáreas en la municipalidad para explotar, para destinar al aeródromo, y solamente le está dando el 40% de eso.
0: Ah.
2: O sea, hay cosas para mejorar y que tenemos que mejorar, y no importa el color político acá.
0: Bueno, muy bien.
1: Gracias, Chelo.
2: No, gracias a vos por invitarme.
1: Ah, ¿cómo sigue el tema, la última, de frazadas que están repartiendo a la gente
2: bien
1: que más necesita?
2: Muy bien, seguimos trabajando en eso porque, como decimos nosotros a veces, mejor que decir es hacer, ¿no?
1: Un abrazo.
0: Gracias, Chelo. El doctor Marcelo Rivero aquí en la...

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Nos volvemos a reencontrar en nuestra futura emisión.

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Hola, hola, hola, hola, hola, hola, hola, hola, hola, ¿qué tal? Muy, pero muy buenos días, muy, pero muy buenas tardes. Bienvenidos a este Tucán, inicio de tarde en la radio, en la Vital 99.1. En esta jornada, día viernes 19 de junio, Marcelo Cernich los saluda, los invita a compartir 2 horas de radio con información, noticias, entrevistas, invitados, notas periodísticas y la música, pensando en el domingo, pensando en el Tucán, para hacernos mutuamente compañía. Una de la tarde, 3 minutos en todo el país, actualizamos datos del tiempo en Necochea, que quien los anuncia, los presenta, la Usina Popular Cooperativa Sebastián de María. Ahora la temperatura en Necochea, 13 grados, el cielo parcialmente nublado, vientos de sector sudoeste a 5 kilómetros en la hora, la humedad del 76%, la presión barométrica 1021 hectopascales. 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Antes de entrar en la tapa de los diarios, y ya vamos a estar también con los premios de Lotería, Quiñela, las cabezas, a partir de la hora 12. Antes de todo eso, me voy a dar una recorrida por la página virtual de Ecosdiarios, donde se va actualizando la información, y señalan, enterraron una tortuga laúd gigante en la playa para preservar su esqueleto y sumarlo al museo. El ejemplar hallado sin vida en la costa de Necochea fue estudiado por especialistas y enterrado de manera controlada para futuras investigaciones científicas. Guillermo Coronel dice, perdimos la confianza en la justicia. En tanto, el gobierno nacional adjudicó la hidrovía a la empresa Jan de Null. Títulos, informaciones que se van actualizando en la página de Ecos Diarios. ¿Cómo viene tu vida? ¿Tenés dudas? ¿Hay problemas? Llámala a Elsa. Elsa, cartas españolas y cartas mayas. 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El dólar, el oficial para la venta, 1.479 pesos con 58 centavos. El dólar blue, 1.480 pesos. El euro, 1.709 con 60 centavos, y el euro blue, 1.653 pesos con 57 centavos. Divisas extranjeras en la City porteña en este viernes, siempre hablando para la venta. Sobre mojado, bla, bla, bla, bla, bla, bla.
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Y también vamos a La Fuente, por supuesto. Esto está recontrachequeado porque lo trae El Caminante, Daniel Chirichino, que nos dice en ahora reciente que la gente de las cuadrillas operativas de la Usina Popular Cooperativa intensamente están trabajando en el cableado en calle 51 de 44 hasta la 54. Intensa tarea de seguramente mantenimiento de cableado de la gente de la Usina Popular Cooperativa ahora en estos momentos en 51 entre 44 y 54. Agradecemos la información a El Caminante. 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Hora 13, 9 minutos, 13 grados la temperatura, cielo parcialmente cubierto sobre Necochea, Quequén. Vamos habilitando los teléfonos de la producción del Tucán, que son el 357012, el 416751. ¿Alguna reflexión, alguna consideración, alguna cavilación que quieras hacer sobre algún tema que te ocupe y o preocupe? Comunicate entonces al 357012 o al 416751. Saludamos a Marta, nuestra amiga Marta de la calle 49, que nos está enviando un mensajito, un beso grande para Marta, también para Héctor y Alicia, ahí en la 572, en Quequén, para Irma en la 38, nuestros amigos Marcelo y Mónica, ahí de la avenida 74, para Elsa en la 65, para Betty en la 74, Dora y Lucio, desde calle 51, nuestra amiga Mónica, también en la avenida 75, Celia en Quequén, en la 528, Jorge y Adriana, ahí en la 525, el amigo Gastón, Marta, en la 549, cerquita BTV. Vuelvo nuevamente para Necochea, saludamos a Nilda y Néstor en la 73, María Victoria y Edgardo desde la calle 48. 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Me voy ahora sí a compartir con ustedes lo más alto de Pizarra en Ciudad Provincia, Córdoba, Santa Fe, Entre Ríos. Se lo dedicamos, como siempre, al amigo Eduardo en la 521 de Quequén, Adela en la calle 46, María Teresa en algún lugar de la playa, y lo presenta antigua y tradicional Agencia Dones. La esquina de la suerte en Necochea, 59 y 62. En Ciudad, primer premio, un 1958-195858. El Ahogado, provincia, 0544-0544-44. La Cárcel, Córdoba, mediodía, primer premio, 5181-518181. Las Flores, Santa Fe, 8767-876767. La Mordida, y en Entre Ríos, 5921-5921. 21, La Mujer. Repasamos, repetimos, reiteramos. Mediodía en Entre Ríos, 5921. Santa Fe,
8.767. Córdoba, 5.181. En provincia, 0.544. Y en ciudad, 1.958. 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No habrá sorteo mañana porque es feriado nacional, es el Día de la Bandera. 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Bueno, esto que nos trajo Daniel Chirichino, el caminante, tiene un correlato. ¿Por qué estaban trabajando la gente de la cuadrilla operativa de la usina ahí en 51, entre 44 y 54? Ya me llega un mensaje y me dice, ya tenemos luz, después de 4 horas y media. Me dicen ahí desde la calle 49. Claro, ahí viene el tema, ¿eh? Había un corte de suministro de energía eléctrica y todo el vecindario se había quedado sin luz. Gracias Marta, un beso grande, gracias por la información. Ya tenemos luz, nos dice Marta de la 49, después de esperar 4 horas y media.

Hora 13, 14 minutos. Me voy a la tapa del matutino local Ecos Diarios, la tapa de Ecos Diarios en este viernes 19 de junio. 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El Consejo Deliberante de Necochea aprobó ayer una reducción horaria del estacionamiento medido de lo que tiene que ver en el centro, que pasaría a funcionar de lunes a viernes en horario de 10 a 15 el estacionamiento medido, mientras que los días sábados, domingos y feriados no se prestaría el servicio. Esto lo debe promulgar el Intendente Rojas. La pregunta en el aire es, ¿lo va a promulgar el Intendente Rojas a esto que ha sancionado el Consejo Deliberante? ¿Lo vetará Arturo Rojas, el intendente municipal? Veremos cómo evoluciona. Por ahora es aprobación del Congreso esta reducción horaria del estacionamiento medido para la zona del centro de Necochea. Grooming, un sospechoso tras un allanamiento, es otro de los títulos. Promesa la bandera en la Plaza Dardo Rocha, hoy desde la hora 14, con la participación de cientos de alumnos de cuarto grado de escuela primaria. Derechos del autor, una foto, cuatro columnas, charla para escritores, asesoramiento legal, una iniciativa de Ecos Literatura y la que tiene que ver con la sede del Colegio de Abogados, la CEP. Supongo yo que tiene que ver con algo de la literatura. A 30 años del hundimiento, en el giro 11 de la margen Necochea de Puerto Quequén, ahí se hundía el buque Persuarza 2. En el fútbol local, Ministerio avanzó en el torneo prefederal. El equipo de Quequén pasa como mejor segundo. En la parte superior, todo lo que sucedió ayer con el papá de Messi, Jorge Messi, piden responsabilidad y prudencia. La tapa de Ecos Diarios en esta jornada, día viernes 19 de junio. Me voy ahora a la portada de la capital de Mar del Plata. La oposición pide que se rescinda el contrato del Estadio Mundialista Minela. Concejales de la oposición pidieron ayer al Ejecutivo Municipal rescinda el contrato de concesión del Estadio José María Minela, el Polideportivo y los espacios comunes del Parque de los Deportes. A la luz de los hechos, la licitación ha fracasado, dijeron los ediles de General Pueyrredón. Se lanzó el 41º Festival de Cine, buscan atraer a más público. Perú confirmó la visita del Papa y crecen las expectativas por su llegada al país incaico. Cerca de 500 aspirantes rinden el examen de ingreso a las residencias. El Consejo Deliberante de Mar del Plata decidió habilitar las aplicaciones de transporte en la ciudad. Condenan a un asaltante serial a 7 años y medio de prisión. En el Mundial, México como local jugó en Guadalajara, la segunda ciudad más importante en habitantes. México derrotó a Corea del Sur y es el primer clasificado. Le ganó anoche por 1-0, con un gol de chiripa, te digo que no fue por una jugada ni nada por el estilo. El arquero coreano salió en un cruce de lo que sería un centro o algo así, en el borde del área chica. Saltó con las manos en alto, tenía la pelota atrapada y se le escurrió entre los dedos. Y ahí estaba Romo, el atacante mexicano, que supo aprovechar la oportunidad y con un latigazo la metió adentro. Fue el 1-0 de México. No tiene mucho para mostrar el país azteca en fútbol, por lo menos hasta ahora. La familia del Lionel Messi desmintió rumores sobre la salud de su padre. Y lo que tiene que ver con Adorni, también está en la capital de Mar del Plata, el fiscal Marijuán pidió la indagatoria para el hermano de Manuel Adorni. Los títulos de portada, la capital de Mar del Plata, Ecos Diarios de Necochea, lo está presentando Dani Casáez, alineación, balanceo, tren delantero, en calle 55-956. 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

0: Y me voy al Caminante. En su reporter de todos los domingos, 9 y cuarto, en vivo, en directo, en el Tucán, compartimos el informe del Caminante, Daniel Chirichino, que el domingo pasado, en un bloque de su informe, esto decía.
1: Sumó el servicio de imágenes y sigue ampliando su oferta sanitaria. Incorporó equipamiento para hacer radiografías, donde se atiende de 8 a 16 horas de manera gratuita.
2: Muy bien, y ahora la palabra de Belén Lozano.
1: Belén Lozano, organizadora de Tejiendo en Comunidad, destacó la gran convocatoria que reunió a más de 70 personas para celebrar el Día Mundial del Tejido Público y confeccionar mantas solidarias destinadas a instituciones de Necochea.
0: La palabra, el informe, el reporte del Caminante, Daniel Chirichino, que todo domingo 9 y cuarto en vivo en directo lo compartimos en el Tucán, en la radio, en la Vital. Ahora, 20 minutos que han pasado de las 13, 13 grados la temperatura, el cielo en Necochea, Quequén, parcialmente nublado.
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0: Y ahora es momento de compartir tapa de los diarios del diario Hoy de la Ciudad de La Plata, del diario Deportivo Olé, del Cronista, y entonces este bloque lo presenta Ferretería San Manuel en 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Diario Hoy de La Plata, en esta jornada de viernes 19 de junio, titula: La Universidad Nacional de La Plata consolida su lugar a nivel nacional y se mantiene entre los mejores del mundo. Figura nuevamente en el QS World University Rankings 2027 entre los 500 mejores instituciones de educación superior del planeta. Casi nada. Felicitaciones a la Universidad de La Plata. Diseñan una trampa acústica para investigar abejas y moscas. Gastón Pols, Matías Mayer y Jesús Braceras estrenaron Barra Brava número 2. Crítica de la razón bruta, escribe Luis Frontera, y Kichilov se reunió con Pablo Moyano y suma aliados. La tapa del diario Hoy de la Ciudad de La Plata. Me voy al diario Deportivo Olé, selección argentina, todos con Messi. Práctica normal de Leo, su familia aclaró la situación del papá y reclamó respeto. En Boca, Arrua Barré, el vasco Arrua Barrena, asumió con la escoba, barrió a Ander y Cavani, sumó la borrada de Martegani, Jansson y los 2-4. ¿Refuerzos? Se pregunta. Interés por Ezequiel Barco y oferta por el delantero Villa. En la parte superior, en lo que tiene que ver en el Mundial, hoy 21:30 Brasil ante Haití, pero otra vez sin Neymar. Alfaro, que es el director técnico de Paraguay, juegan hoy contra Turquía, dijo: debemos volver a ser Paraguay. Suiza se inspiró y en un ratito le metió 4 a Bosnia-Herzegovina. Canadá aplastó 6-0 a Qatar, sufrió una dura lesión un jugador canadiense. Y México le ganó 1-0 Corea del Sur, canta y no llora. México ya está clasificado. Los títulos de tapa del diario Deportivo Olé. En la parte del diario El Cronista, estos son los títulos más relevantes. El gobierno fijó condiciones para la fusión de Telecom y Telefónica. Milei irá con Adorni a Rosario mañana a un acto por el Día de la Bandera al que va a asistir Villarruel, la vicepresidenta. El salto de las exportaciones de energía generó en mayo un superávit comercial récord, $3.500 millones. Inversores no pierden la esperanza de que se habilite una nueva categoría de activos de argentinos. Caputo preparó el terreno y redujo los vencimientos de la próxima licitación. En la parte inferior, amplían la exención del impuesto al cheque a las billeteras que operan con criptomonedas. Títulos de portada del diario El Cronista, la tapa del diario Deportivo Olé, títulos de primera plana del diario Hoy de La Plata. 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

0: Y vuelvo al caminante, vuelvo a Daniel Chirichino, que nos trae más de su reporter de lo que sucedía el pasado domingo con esa cruzada solidaria del comedor Mateo, ahí en 82-3050, donde tenían prendas, calzados a muy, muy bajo precio, realmente muy accesible. Hablando de esto, de lo que era el baratillo del comedor Mateo, ahí en 82-3055, el domingo pasado, el caminante, esto nos decía.
1: Que es uno de los puntales de ese lugar, y nos comentaba que habían arrancado a las 8 de la mañana y ya había cola. Y también pedían que por favor, por este medio, le informáramos a los que concurrieran que llevaran cambio y bolsitas. Sí, porque es mucho lo que hay y están vendiendo 5 prendas por 1.000 pesos. ¿Dónde queda el baratillo? Calle 82, entre 61 y 63, comedor Mateo.
2: Muy bien, un abrazo para el amigo Braclo. Y reiteramos, llevar cambio y bolsita, este gran baratillo que hoy se está llevando a cabo ahí en 82, entre 61 y 63. Me voy, caminante, a lo que ha pasado con este dictamen, resolución de la Suprema Corte de Justicia de la provincia de Buenos Aires.
1: Bueno, la Suprema Corte de la Provincia de Buenos Aires suspendió la ordenanza sobre beneficios a veteranos de Malvinas tras la presentación del Ejecutivo y dio 5 días al Consejo Deliberante para responder.
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0: Y saludamos también a los hinchas de Racing, ¿eh? Hay muchos hinchas de Racing Club de Avellaneda de hace muchas décadas, otros que se estaban integrando ahora, otros que vienen de años atrás. Ricardo Granata, un abrazo grande, hincha fana de Racing Club de Avellaneda. Y también saludamos a José Antonio Obregón, de la primera hora, ¿eh? Ya de la década del 60. Al principio del 60, José Antonio ya abrazaba los colores celeste y blanco, los colores de Racing, los colores de la Academia. Hora 13:29 minutos, me voy ahora a la portada del Diario Popular, los diarios de papel de la Ciudad Autónoma de Buenos Aires. 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Tapa del Diario Popular, a cuatro columnas, la foto del campeón del mundo, del capitán de la selección argentina, Messi, con toda la energía. Lionel vivió un día muy especial. Ayer, primero, se difundió una falsa noticia sobre la muerte de su padre que generó una enorme repercusión. Jorge Messi se encuentra internado y la familia emitió un comunicado donde menciona que se encuentra bajo seguimiento médico. Murió un nene de 2 años, detuvieron a su madre y a su pareja. Esto ocurrió en la localidad bonaerense de Merlo. Canadá le hizo 6 goles a Qatar y Suiza aplastó a Bosnia y Herzegovina con 4 goles. Hoy juega Estados Unidos y Australia y luego a la noche Brasil-Haití. Otro de los títulos, escándalo, Flor Peña dio una falsa noticia sobre la muerte de Jorge Messi que generó repudio y forzó su salida de Luzu TV. En el mundo Boca, Arrua Barrena comenzó su segundo ciclo en el Xeneize. El plantel volvió al trabajo. Viajar en el tren Roca, una odisea para los usuarios. Y aprobaron en la Ciudad Autónoma de Buenos Aires la ley antitrapitos con duras sanciones. La tapa del Diario Popular. Me voy ahora a Crónica. Récord histórico en la balanza comercial, superávit de 3.500 millones de dólares en mayo. Polémica declaración de la cocinera de Maradona, sigue el juicio. Tragedia en Córdoba, murió la mujer a la que le había explotado el celular dentro de su auto. Otro de los títulos. Goleada histórica y tremenda lesión de un jugador. Canadá derrotó a Qatar, lo demolió por 6-0. México es el primer clasificado, le dieron una manito y está en los 16avos. Le ganó 1-0 a Corea del Sur. Todos con Messi en este duro momento. Contención mundial, titula cuatro columnas el diario Crónica. El plantel campeón del mundo apoyó al crack rosarino durante el entrenamiento. La familia del Lionel confirmó mediante un comunicado que el papá está bajo tratamiento médico por una enfermedad con evolución favorable. También se pidió respeto por la intimidad ante la difusión de falsas noticias. En el plano futbolístico, Scaloni no repetiría el equipo del debut y evalúa cambios para el choque del lunes próximo ante Austria. En la parte superior del diario Crónica, ya lo hemos dicho, récord histórico, 3.500 millones de dólares en la balanza comercial a favor de la Argentina. Ya en el final, nos vamos a la tapa del diario Clarín en este viernes. Mayor privatización de Milei. Jean de Nul seguirá con el control de la hidrovía. La maneja desde el año 1996. Esta nueva concesión será por 25 años y unos 15.000 millones de dólares. Mamita, hay que tener espalda, ¿eh? Y Jean de Nul, los que serían neerlandeses de los Países Bajos, parece que sí, que tiene, es más, tiene espalda, más espalda que el ancho Peuchele. Mirá vos. AFA, en otro polémico fallo, la Cámara Civil avaló el cambio de domicilio. Messi, fake news, papelón y despido, es el título sobre lo que dijo Florencia Peña en su streamer. El superávit comercial es récord histórico, 3.500 millones de dólares, y México se dio el gusto, es el primer clasificado para la segunda ronda del Mundial de Fútbol que se está disputando precisamente en el país azteca, en Canadá y en los Estados Unidos. 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

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Y pensando en el domingo, con la música como hoy viernes, nos dijo en su momento, hace mucho tiempo, Dorita de la 51, tenés que meter una previa del Tucán. Y sí, se viene la música pensando en el Tucán del domingo. Se vienen las primas. 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

Y continuamos, seguimos en vivo, en directo, en este Tucán inicio de tarde, en la radio, en la Vital, en el 99.1, en este viernes, 19 de junio. 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

0: Bueno, se vienen cambios en el gobierno de Milei. Vamos a la actualidad a través de Infobae. El gobierno nacional, el gobierno de Javier Milei, designó a Adrián Rabier como nuevo vocero presidencial. Así lo anunció el jefe de gabinete, Manuel Adorni, a través de las redes sociales, tras reunirse con Javier Milei en la Quinta Presidencial de Olivos. Con este movimiento, el Ejecutivo busca oxigenar el área de comunicación oficial. Reitero, Adrián Rabier es el nuevo vocero presidencial a nivel nacional. En el fútbol, Aymar develó el secreto del cuerpo técnico de la selección argentina y palpitó el duelo contra Austria. La palabra de Nicolás Occhiato después del escándalo con Florencia Peña. Nicolás Occhiato es el titular, el dueño de Luzu TV. A ver qué dijo. Hablamos con quien teníamos que hablar. Al inicio de su programa, el conductor se refirió a las repercusiones mundiales que se generaron luego que la actriz difundiera rumores sobre la salud del padre Lionel Messi. Bueno, dijo que se había muerto directamente, lo dio por fallecido. Ayer fue un jueves agitado en la programación del streaming argentino y tuvo como epicentro una noticia que nunca fue la supuesta muerte del padre de Lionel Messi. La difusión de un rumor no chequeado por Florencia Peña durante el programa El Show del Verano a través de Luzu TV generó un amplio debate en las redes sociales y en los medios de todo el mundo. De inmediato, Nicolás Occhiato, conductor y propietario del canal de Luzu TV, emitió un comunicado anunciando la desvinculación de los responsables y la renuncia de la actriz. El viernes, por la mañana hoy, abrió su programa hablando de este tema y dijo: obviamente vamos a arrancar distinto, voy a decir algo cortito de todo lo que pasó ayer y después vamos a hacer un programa totalmente normal como siempre, porque nos debemos a nuestro público y eso es lo que espera cuando se nos pone. Fueron las primeras palabras de Occhiato al abrir Nadie Dice Nada. Lo sucedido ayer jueves no fue un episodio menor para el canal. Occhiato asumió de inmediato su condición de responsable máximo. Uno como cabeza de canal, como cabeza de grupo, tiene que tomar decisiones. Tiene un costo tener un canal, tiene un montón de privilegios, un montón de beneficios, un montón de cosas lindas que nos pasan todo el tiempo, como por ejemplo la comunidad que tenemos, que es lo más lindo que tenemos. Bien, bueno, está bien, comunidad que tiene criterio y que piensa, Occhiato. No se le puede decir cualquier cosa a la comunidad, porque la gente no es tonta, no es tarada, tiene cerebro. Y de vez en cuando piensa. 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Sí. 12 minutos para llegar a la hora 14 en toda la República Argentina, 13 grados la temperatura en Necochea, que quedan con un cielo parcialmente nublado, con sol, con nubes, pero tenemos sol en esta jornada de viernes 19 de junio. Estamos a 48 horas de que oficialmente desembarque en el hemisferio sur el señor invierno. Y vuelvo a Necochea y vuelvo a este tema que sigue siendo tema de debate, difusión, reflexión, aunque haya sido sancionado por las dos cámaras del Congreso, aunque haya sido promulgado por el presidente Milei, que tiene que ver con la ley de modernización laboral, la reforma laboral, diríamos en el Pago Chico. Le preguntamos a Sergio Franchi, delegado en Necochea en zona de la UOCR, Unión Obrera de la Construcción. Sergio, ¿cuál es tu opinión ahora que ya está en vigencia esta ley de reforma laboral o de modernización laboral?
1: Mira, de moderno no tiene nada. Arranquemos por ahí, y no es por poder corregirte, pero bueno, es el título que pone.

0: de la ley o que impone, que impone este gobierno, ¿no? Este Estado. El moderno no trae nada, no trae aprovechado nada, al contrario, lo que viene es atrasarnos en derechos laborales, en la pérdida de derechos conquistados que llevaron mucho tiempo, y viene a aplastar y a ponerlo al obrero en una situación en jaque, porque te va a decir el empleador, mira, un ejemplo, ¿no? El banco de horas. O te quedas hoy 4 horas más y después te las compenso a fin de la jornada, pero vos no tenés el derecho de elegir de quedarte las 8 horas. O me voy o me quedo. Y esas horas que antes eran horas extras al 50, pasan a ser horas comunes. O sea, es una pérdida grande. Es decir, yo te fracciono la, otro ejemplo, yo te fracciono las vacaciones. A ver, te fracciono, te doy las vacaciones cuando yo dispongo. También te está cortando la vacación la libertad de poder elegir cuando vos querés gozar tus vacaciones. Y lo mismo pasa con el banco de horas. Vos podés tener, yo siempre le doy a los compañeros el mismo ejemplo, vos podés tener el cumpleaños de tu hijo y pasar ese día, hacer tus 8 horas e irte y pasar ese día con tu hijo, o esa tarde, porque realmente nosotros terminamos de tarde de trabajar, y te diría a tu empleado, no, vos tenés que darte 4 horas más, 2 horas más, porque yo te necesito, y ahí es donde termina tu libertad. Ahí es donde termina tu libertad, porque el tiempo se mide en la libertad, el tiempo es libertad. Es eso, no es otra cosa. El tiempo que vos pagás, yo siempre lo mismo, lo que vos lo ganás en la obra, ese tiempo que vos disponés en las obras, que prestás servicio, vos decís, nosotros somos prestadores de servicio, porque nosotros prestamos un servicio durante un tiempo y nos pagan durante el tiempo que nosotros trabajamos, por eso nosotros somos jornaleros y estamos por hora. Una actividad muy clara es la nuestra. Bueno, nosotros es tiempo de nuestra vida por plata. Es así, bueno, esto lo que la bota hace es, traemos una esclavitud moderna, para que la gente lo entienda, es una esclavitud moderna diciendo modernización de las leyes laborales. Te estoy esclavizando, es lo mismo. Antes cuando hablábamos de la ley forestal, de los compañeros cuando estábamos con la ley forestal, es lo mismo, te pagaban con la misma plata, te hacían comprar en el mismo almacén.
1: Te pagaban con vales,
0: bueno, esto es lo mismo. La ley, va a haber varios puntos que marcan que cuál es la moneda de cobro, cuál es la moneda de cobro, en una es esto, son los vales. Es la ley forestal, esto es una esclavitud moderna.
1: Sergio, desde el punto de vista estricto de los derechos conquistados ya por los trabajadores de la construcción, que tenían un fondo, que iban aportando, bueno, distintas normativas que sería bueno por ahí saber cuáles se fueron perdiendo o cuáles son las que más se sienten.
0: Mira, en la actividad nuestra, nosotros ya nos regimos por fondo de desempleo. Nuestra actividad lo que más se va a notar y va a ser lo que es vacaciones, es algo que yo siempre le digo a nuestros compañeros, bueno, el banco de horas, y yo lo que yo le digo a nuestros compañeros es no acepten nada ni firmen nada, no a ver si no consultarlo con nosotros, con el gremio, y nosotros con nuestro representante letrado lo vamos a dialogar con las empresas. Hasta ahora no se nos ha dado la situación con ninguna empresa, pero bueno, siempre le decimos a los compañeros que estén atentos, que no firmen nada ni acuerden nada con la patronal, porque sabemos que una persona, un trabajador no puede acordar con la patronal, vos estás en desventaja, vos necesitas ese trabajo, entonces estás en desventaja, vos no podés ir a la patronal las condiciones que vos querés.
2: La primera parte, la palabra bien clarita del amigo Sergio Franchi, delegado en Necochea y Zona de UOCRA, Unión Obrera de la Construcción, que tiene sede gremial ahí en calle 63, entre 54 y 56. Estamos en vivo, en directo en la radio en La Vital, en el Tucán, inicio de tarde. Bueno, me llega un mensaje muy lindo de Héctor y Alicia en la 572 que dice: buenas tardes, Marcelo. 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Bueno, muchísimas gracias a ustedes, a Héctor, a Alicia de la 572 de Quequén y a tanta gente que a lo largo de los domingos, que vamos de 9 a 13, ya en la temporada número 19, nos siguen acompañando en el Tucán, en la radio, en la Vital. 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

Y me voy a la versión de NDN de noticiasnecochea.com.ar. Yo decía, ¿qué va a hacer Rojas? ¿Va a promulgar la ordenanza con la medida restrictiva del estacionamiento medido en el centro o la va a vetar? A ver qué dice NDN, a ver qué dice el amigo Alejandro Sánchez, que titula el periodista en su página digital en esta jornada de este viernes. El Consejo Deliberante aprobó reducir el estacionamiento medido y Rojas anticipó que podría vetarlo. Reclamo a la justicia, iban a una cámara Gesell y descubrieron que habían citado a la persona equivocada. Necochea quedó incluida en un mega operativo contra material de abuso sexual infantil. Vamos a hacer un clic aquí, dice, el procedimiento se realizó en el marco de la Operación Bonaerense Protección de las Infancias VII, que incluyó 121 allanamientos en 76 localidades. En Necochea, la justicia secuestró dispositivos electrónicos de una persona investigada por presuntos delitos vinculados a material de abuso sexual infantil. Esto está también en ndnnoticiasdenecochea.com.ar. Dos minutos para llegar a las 2 de la tarde, 13 grados la temperatura, con sol, cielo bastante despejado, pero en algunas nubes sobre el cielo de Necochea, Quequén. Nosotros en la radio, en la Vital, en el Tucán, nos vamos a la música, pensando en el Tucán, pensando en el domingo. Bien arriba la música, se viene Gladys, la bomba tucumana, con su histórica pollera amarilla, y la presenta Superpasta. 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
3: 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Partidos para hoy del Mundial, 4 de la tarde, Estados Unidos-Australia, a la hora 19, Escocia-Marruecos, y a la noche, 21:30, Brasil enfrenta a Haití. Partido del Mundial para mañana sábado. A la medianoche, Turquía-Paraguay. A las 2 de la tarde mañana, Países Bajos ante Suecia. A las 17, Alemania-Costa de Marfil. Y a la noche, a las 21, Ecuador ante Curazao. Partidos para el domingo. Para el domingo, 1 de la madrugada, Túnez-Japón. A la hora 3 el domingo, España-Arabia Saudita. A las 4 de la tarde, Bélgica-Irán. A las 19, Uruguay-Cabo Verde. Y a las 22 en el domingo, Nueva Zelanda ante Egipto. Y nosotros, por supuesto, Argentina jugará el próximo lunes. A las 2 de la tarde, Argentina-Austria. A las 6 de la tarde ese lunes, Francia ante Irak. Y a las 21, el lunes, Noruega, Senegal. 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Información que se va actualizando ahora en la página virtual del diario La Nación. Lo anunció Adorni, el gobierno confirmó que Adrián Rabié será el próximo vocero presidencial. El jefe de gabinete comunicó la noticia a través de la red social X. El nuevo funcionario es diputado nacional por La Pampa y economista. Adrián Rabié será el vocero presidencial. Se vienen los chinos para la Argentina. Desembarco chino en la Argentina. Más de 20 empresas buscan negocios millonarios en nuestro territorio.

0: noticias, informaciones a través del diario, dije, en la página digital del diario La Nación. Me voy ahora a lo local, me voy a la página virtual del diario Necochea. Caso Antonella Álvarez, lo de muerte natural no cierra de ninguna manera, titula diario Necochea. Brindan turnos para la castración masiva de mascotas en la sede de Quequén de la UNICEN, en la universidad. Otro de los títulos, la vuelta del salto hípico oficial refuerza el turismo durante todo el año. Y otro de los títulos en diario Necochea, anuncian corte de energía por tarea de mantenimiento y cambio de cables. Esto es lo que nos decía el caminante ahí en la zona de 51, entre 44 y 54. Y la amiga Marta de la 49 nos decía que tuvieron 4 horas y media sin luz y hace como media hora, 40 minutos, volvió el servicio eléctrico y todos muy, pero muy contentos. Obviamente que hoy sin luz no se puede hacer un montón de la vida cotidiana que llevamos. 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Hoy viernes a las 6 de la tarde se reúne la gente de Alco Necochea, la Asociación de Lucha contra la Obesidad. Como todos los viernes a partir de la hora 18 se reúnen en la escuela número 3, ahí en 48 esquina 57. Por este tema dialogamos con Blanca, secretaria de Alco Necochea, que al respecto, Blanca, a El Tucán esto le señalaba.
1: Sí, nos cambiamos a la escuela número 3, ahí en 48 y 57, hace y ya como 3 meses.
2: Ajá.
1: Sí, 3 meses más o menos.
2: ¿Y ahí están bien?
1: Sí, ahora sí, porque la otra iban a hacer una reforma, no sé, nos pidieron el lugar.
2: Bien. Así que, ¿qué día se reúne Alco ahí en la escuela?
1: Sí, como siempre, los viernes a las 6 arranca a pesarse, sí. Y a las 18:30 arranca la reunión hasta 7:30.
2: ¿Cómo está el tema de la integración de los grupos? ¿Hay más gente?
1: Sí, está viniendo más gente. Lo que pasa es que lo siguen aumentando bastante los bonos y hay gente que no los puede pagar.
2: ¿Cuánto está?
1: Son 4.600.
2: ¿Y son muchos bonos lo que se te lleva cada...?
1: No, por persona. Todos los viernes tienen que pagar un bono.
2: ¿Un bono? Ajá.
1: Sí. Igual no es caro, porque si van a la nutricionista creo que están cobrando como 30, la
2: claro, sí, sí.
1: Y si te dicen una vez a la semana es carísimo.
2: Claro, estarías pagando siempre 16, 17 mil pesos.
1: Sí, por mes, más o menos, más no es menos. Tanta plata, porque claro. Casi un kilo de carne.
2: Y empieza, te vuelvo a reiterar, sí. Para ello sigo siendo repetitivo, pero hay una gente que se engancha ahora con la radio, que no conoce el tema este de ALCO, que es la Asociación de Lucha contra la Obesidad,
1: sí, sí.
2: Que todos los viernes 6 de la tarde, ahora se reúne en la Escuela sí. República de Nicaragua, escuela número 3,
1: sí.
2: En 57 y 48,
1: sí,
2: a las 6 de la tarde. ¿Cómo comienza todo? Porque yo voy, soy la primera vez que llego. ¿Cómo
1: primero vas a comprar el bonito de ese que te dije de 4.600,
2: sí.
1: Y después pasás por la balanza, te pesás y vas a un salón, y ahí después empieza la reunión a las 6:30.
2: 6:30, media hora después entra la reunión.
1: Sí.
2: ¿Esa reunión en qué consiste, Blanca?
1: Y le consiste en las comidas principales que tienen que comer, el anotar cómo ser los créditos y llevar un registro de lo que comes al día.
2: Ajá.
1: Yo no lo hago porque ya más o menos me estoy acostumbrada a lo que ya como y ya no me paso.
2: Sí.
1: Pero el que recién empieza tiene que hacerlo muy bien.
2: ¿Y cómo sigue eso? Porque uno va contando su experiencia, porque yo...
1: Claro, van y todos los días en la reunión me hablan de todo lo que le ha pasado en la semana y lo que anotan y todo, y traen el registro.
2: ¿La gente va mejorando?
1: Sí, hay mucha gente que ha bajado hasta más de 30 kilos.
2: ¡Ah! Oh,
1: sí, más.
2: Oh, ¡qué bárbaro!
1: Bárbaro, sí.
2: Bueno, ¿qué, esas reuniones, hay una dieta o sea, cada cuerpo...
1: Sí, se manejan con crédito y
2: con
1: no
2: crédito.
1: Tienen, según lo que pesás.
2: ¿Y pero quién te dice lo que tienes que comer o cómo evitar determinados alimentos?
1: Y siempre hay los coordinadores que somos nosotros que le explicamos cómo tienen que hacerla.
2: Uh-huh.
1: Se cuentan por crédito,
2: ¿y
1: según
2: hace,
1: el peso.
2: Según el peso. ¿Te hace caso la gente?
1: Sí, lo que bajan hacen el caso. Algunos
2: son más rebeldes
1: y no lo hacen bien.
2: Uh-huh. para que se intente seguir al pie de la letra, porque si no, no,
1: sí, si no, no tiene sentido
2: ir para ahí. Exactamente. Esto de la obesidad, te lo pregunto por afuera, ¿tiene que ver con cuestiones hormonales ya de cada cuerpo, genético, o a veces son hábitos culturales? Porque
1: claro, es malo que la comida, familia, que vos no te cuidás.
2: Claro, hay determinadas
1: muchas
2: que
1: cosas
2: que comer mucho, ¿viste?
1: Claro, eso, así que los que llegan allá es lo que han comido mucho, siempre comen mucho, sí.
2: Claro.
0: Ahí estaba, la palabra de la amiga Blanca, secretaria de Alco Necochea, Asociación de Lucha contra la Obesidad, que todos los viernes, como hoy viernes, se reúnen a partir de las 6 de la tarde en la sede de la escuela número 3, en 57 esquina 48. 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de junio, mañana feriado nacional, día de la bandera, la muerte del general Manuel Belgrano, y el domingo empieza el invierno, y el domingo te esperamos como siempre en el Tucán a partir de las 9 de 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

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Vamos a la música, bien arriba, pensando en el domingo, pensando en el Tucán. Se viene Lucra con este tema, La Morocha, y lo presenta Pizzas y Empanadas La Juanita, en 59 esquina 50, en pizzas la de mozzarella, la clásica, la gourmet, las pizzas especiales, en empanadas, empanadas sin sal, empanadas criollas al horno, con teléfono 42-91-27 también, lomos, bondiolas, hamburguesas, focaccias. 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Se viene Lucra con La Morocha. Mirada.

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2 de la tarde, 29 minutos, 13 grados la temperatura. 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Y vamos a ir actualizando datos del tiempo en Necochea, Quequén, para estar informados y conocer cómo viene. Le mandamos un saludo grande a los amigos de Radio Club Necochea.com.ar, que los estamos extrañando, los estamos extrañando mucho a los amigos de Radio Club Necochea.com.ar, que siempre habitualmente nos nutrimos de los datos de ellos. 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Ahora la temperatura en Necochea, 13 grados 5 décimos, cielo totalmente celeste despejado, la humedad del 71%, los vientos del sector sudeste a 3 kilómetros en la hora, la presión barométrica 1020 hectopascales. 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

Vamos a compartir noticias e informaciones que se van actualizando a través de la página digital del diario Perfil, perfil.com. El nuevo Adorni, Adrián Rabier, asume como vocero presidencial, titula el diario Perfil en su página virtual. Tras reunirse con el presidente Milei, el jefe de gabinete anunció a través de su cuenta en X cambios en la estructura comunicacional del gobierno. Hidrovía, el negocio que desató una pelea de gigantes para quedarse con la concesión más grande en la era de Milei. Finalmente, la empresa Jan de Null y Servi Magnus se quedaron a cargo de la vía navegable troncal, el corredor por donde pasa cerca del 80% del volumen exportador de cereales en nuestro país. Este contrato proyecta ingresos por más de 15.000 millones de dólares en el transcurso de 25 años.

0: ya se viene, dentro de días, Wimbledon, césped, tenis, en el lawn, que quiere decir césped, si no me equivoco en inglés, en el lawn tenis de Wimbledon, en la catedral del tenis, donde nació todo. Francisco Cerúndolo, el argentino Francisco Cerúndolo, avanzó en este caso a semifinales del ATP de Queens, claro, y ya se ilusiona con el título en vísperas de lo que se viene, en vísperas de Wimbledon. Bueno, ¿cómo es el caso de cuando te tenés que sacar una radiografía? Vas a un centro médico, a una clínica o a un lugar especializado en este tipo de cuestiones, pedís turno y te sacas una radiografía que después se la tenés que llevar al médico de cabecera o al quien te la haya solicitado. Y bueno, uno va y se moviliza, caminando, en auto, en rodado, en remis, en lo que sea, y después se saca la radiografía y hace lo que tiene que hacer y se va a su casa. Pero ¿qué pasa con aquellas personas que no se pueden mover? Por ejemplo, que han tenido, tienen una fractura de alguno de sus miembros, o no pueden deambular, no pueden caminar, están en silla de ruedas, lo que sea. Bueno, hay un servicio que va a tu casa. Hay un servicio que va a tu domicilio. Es el amigo Hernán Figueroa, que es técnico radiólogo y que realiza radiografías en personas en su vivienda, a domicilio. Hablando con el Tucán, Hernán Figueroa, de esta manera lo explicaba, de esta manera lo contaba.
1: Va evolucionando, y esta vez para bien, ¿no? Porque por ahí, cuando hablamos de tecnología, lo que es celulares, esas cosas, que por ahí los más jóvenes se distraen mucho con eso, pero bueno, este es otro tema, esto para el bien de la comunidad y de la salud.
2: ¿Vos sos técnico radiólogo?
1: Yo soy técnico radiólogo, sí, exactamente. Yo estudié en la ciudad de Mar del Plata, me recibí ahí, hice mis prácticas profesionalizantes en lo que es la ciudad de Mar del Plata, también en el IGA, en AREPS, en Clínica Colón, y después, bueno, volví acá a la ciudad de Necochea, y bueno, también hice mis rotaciones en el centro del diagnóstico, y en donde me establecí y donde me dieron la oportunidad de trabajar fue en Instituto Bosco.
2: Bien, bueno, uno dice radiología y dice, bueno, claro, me manda el médico, él dice, bueno, sacate de tórax, es una placa, entonces uno sabe que tiene que ir a un laboratorio o un centro, que hay muchos acá en Necochea, y se saca una placa, se tiene que hacer la radiografía, después la va a buscar, el resultado se la lleva al médico, y ahí después, esto tarda como unos días, hasta que ahí hace la consulta y el médico le dirá, bueno, tenés esto, te pasa lo otro. Bueno, lo novedoso de todo esto es que la persona no tiene que ir a ningún centro, sino que vos vas a la casa o al lugar donde está esa persona, hombre o mujer, y sacás la radiografía de manera virtual.
1: Exactamente, esto es así, como lo decís vos. Lo que manejo yo es un equipo un poco moderno, bastante moderno, lo que es por ahí acá en la ciudad de Necochea. Es como decimos, yo voy al domicilio de la gente, voy con el equipo, voy con una netbook, este equipo es, seguramente la gente alguna vez, alguien se ha hecho una placa, una radiografía, es un cuadrado de 43 por 43 centímetros, es donde ahí se apoya el miembro a radiografiar. En este caso, este llamado chasis, es como se conoce en lo que es en la radiografía, ¿no? Es inalámbrico. ¿Qué quiere decir esto? Que este chasis genera su propio Wi-Fi, donde yo esto lo conecto a una computadora, una netbook, a través de un programa especial, donde yo luego después hago la incidencia, digamos, del disparo. La radiación impacta, obviamente, en lo que vayamos a querer ver, a radiografiar, y es automáticamente la imagen ya se traslada de forma inalámbrica a la computadora. Yo, en cuestión de segundos, yo ya tengo la imagen para ser visualizada.
2: ¿Y vos esa imagen ahí se la mandás al profesional?
1: Exactamente. Esa imagen, yo ni bien la obtengo, yo tengo un médico radiólogo, en lo que es humanos, que es el que se encarga de informarme las imágenes. Esto es más que nada muy útil para por ahí aquellas personas que tienen poca movilidad.
2: Claro, claro. Que no pueden ir a un centro o al hospital a sacarse una placa.
1: Exactamente. O por ahí mucho con los que es los hogares, o por ahí con personas que tienen o están en situación de internación domiciliaria, ¿no? Sí, sí. Que por ahí no tienen esa movilidad, o por ahí sí se puede hacer la movilidad, pero también eso genera un estrés al paciente de,
2: claro,
1: de tratar agarrar, trasladarlo, llevarlo a un lugar, volverlo, y también tiene sus costos, ¿no? Porque se tiene que alquilar una ambulancia, son costos muy altos que si te pones a ver lo que es costo-beneficio entre que vaya una persona y te haga el estudio en tu casa,
2: Claro.
1: a lo que tener que ir y movilizarte.
2: Para hacer una...
0: Ahí estaba, ahí lo explicaba muy bien. 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Ese es el número, contacto del técnico radiólogo Hernán Figueroa, que saca radiografías a domicilio, y así lo contaba en el Tucán en la radio, en La Vital. 22 minutos para llegar a las 3 de la tarde, linda jornada, teniendo en cuenta que en menos de 48 horas ya estaremos en invierno. 13 grados 5, la actual temperatura en Necochea, con sol a pleno en la mejor playa argentina. 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Nos vamos a la música, nos vamos a Ricky Maravilla, pensando en el domingo, pensando en el Tucán, y lo presenta Fábrica de Pastas Don Luis en La Playa, calle 6, número 4070, pizzas, empanadas, tartas, sándwiches de miga, pastas frescas, postres, ensaladas, fiambres. 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
1: Y la música pensando en el domingo, pensando en el domingo, pensando en el Tucán, que todos los domingos estamos en vivo, de 9 a 13 aquí por Frecuencia Vital, en lo que es 99.1 en tu dial. Bueno, gracias como siempre a todos, los que se van comunicando a través de los teléfonos celulares del 35 70 12 del 41 6751. Gracias por estar allí del otro lado. 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

0: Y seguimos en vivo, en directo, en este Tucán inicio de tarde, los últimos minutos, porque estamos a 11 minutos de las 3 de la tarde, 13 grados 5 la temperatura, pleno sol, cielo despejado, celeste, sobre Necochea, Quequén, más repercusiones por el tema de Florencia Peña, insultos como política de Estado, el economista, el ministro de Economía, Luis Caputo, sin nombrarlos, le dijo boluda a Florencia Peña y enfermo a Bonelli. La gente en el llano se pregunta, señor ministro de Economía, ¿con esa boquita comemos los ñoquis el 29?
1: Llueve sobre mojado.
0: Duro mensaje de Eduardo Feynman, Jonathan Viale y Luis Majul contra Florencia Peña por la polémica en el streaming.
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0: En Capital Federal, en la Ciudad Autónoma de Buenos Aires, están endureciendo las sanciones contra los trapitos. Hay una nueva ley. Habrá 2 meses de cárcel y multas millonarias.

0: 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El amigo Pablito Valdés estuvo hace un tiempito por aquí y nos hablaba de los integrantes del taller Protegido Sendero de Luz y las actividades que realizan. Pablito Valdés esto decía.
1: El horario de luz, sí. De 7 a 14.
2: De 7 a 14 de lunes a viernes.
1: De lunes a viernes.
2: Que está en calle
1: 52.
2: 3024. Vamos a decir, Pablo, que aparte de ustedes trabajar como operarios, hacer las bolsas de madera, por ejemplo, que vos las vendés, sí, y demás, que se llevan, ya hay clínicas, laboratorios que las están pagando, cobrando, comprando.
1: El centro de diagnóstico, te puede decir uno.
2: Por ejemplo.
1: Por ejemplo, cosa de abogado también.
2: El colegio de abogado.
1: Sí. Y varios
2: institutos se organizan. Sí. Que les llevan. Bueno, eso es una parte. Pero ahora extendieron servicio y hay lavado
1: de acolchado,
2: de una plaza y dos plazas, por ejemplo.
1: Por ejemplo.
2: Tienen también para venta anotadores de 200
1: sí, pesos. Sí, eso es lo
2: bueno. Te dije que me trajeras uno. ¿Te acordaste?
1: No. La próxima.
2: Bueno, el horario ahí en calle...
1: De 7 a 14.
2: Horario corrido. La pregunta que te hago.
0: 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Contactate con Sandra Muriale en el 35 42 49. ¿Qué pasa con el programa económico de Milei? El Círculo Rojo de Milei le planteó al FMI los límites de un plan económico que combina apertura comercial y recesión.

la noticia, la información que ya va quedando, va llegando a su fin, por lo menos nosotros, la información sigue, la noticia va dando vueltas de aquí para allá y ahora en esta época digital con una dinámica impresionante. Y nosotros vamos ya tomando posición de lo que son los últimos metros para llegar a la última curva y llegar a la ya a lo que es la última recta, llegando a la bandera cuadros. Metafóricamente hablando, porque vamos llegando ya al final de este Tucán en vivo, en directo, inicio de tarde en la radio, en La Vital. ¿Y cómo viene el clima para este fin de semana en Necochea? Para mañana se adelanta un cielo parcialmente nublado. Mañana, Día de la Bandera, feriado nacional, con una mínima de 5, una máxima de 15 grados. El domingo, Día del Padre, domingo 21 de junio, comienzo del invierno aquí en el hemisferio sur, estará totalmente despejado. Tendremos un día el domingo a pleno sol, con una mínima de 5 y una máxima de 14 grados para Necochea y Quequén. Y ya está, nos vamos despidiendo y nos vamos saludándolos a todos con esta linda música de Gilda. 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Presenta la música. En el final canta Gilda.

3 minutos para las 3 de la tarde. Marcelo Cernich ya en el final lo saluda. Le dice como siempre muchísimas gracias. Nos encontramos el domingo en el Tucán a partir de las 9 de la mañana como siempre. El Tucán, el único, el auténtico, el original, que te reitero, estaremos sorteando una docena de empanadas de Campo Alto y también tendremos el sorteo de pastas, más salsa, fileto, más queso de los amigos de Fábrica de Pasta Fresca Los Naranjos. Hasta el domingo entonces a las 9 de la mañana aquí por La Vital en la 99.1. Tengan todos un lindo viernes, un mejor fin de semana. Muchas gracias y hasta entonces.

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0: Sigo siempre mi camino sin volver la vista atrás, sintiendo el alma vibrar por cosas que en ella encierra, todo el amor a la tierra que nace del corazón, y surcando el diapasón de una guitarra sonora, saco notas que ríen o lloran en la voz de algún cantor. Queridos oyentes, tengan todos ustedes una muy linda tarde de este día 19 de junio del año 2026. 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
0: 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De lunes a viernes, de 17 a 19 horas. Idea, producción, conducción. ¿Quién les habla? María del Carmen Romero Rupel. Operación técnica y puesta en el aire, Joaquín Pérez. Buenas tardes, Joaquín. Dirección general, señor Iso y señor Gaitero. ¿Vieron? Ya me estaba adueñando del sábado también. No. Claro que no. Siendo la hora 17:07 minutos, estamos con una temperatura de 10 grados. La humedad 80%, los vientos del suroeste a 21 kilómetros en la hora y la presión medida en milibares 1016.3. Linda tarde, un poco de vientito, pero bueno. Mientras que no caiga ninguna gotita y vamos bien, ¿eh? Acá estamos, Parodi está mañana, de 6 a 9 de la mañana, ¿eh? Así que siempre pedimos que nos acompañen a los que estamos difundiendo algunas cosas. Y hoy vamos a tener algunos temas referentes al Día del Padre, también al Día de la Bandera, que es mañana. Así que mañana feriado nacional. Aprender a perdonar. Creo que nos vamos a ir de este mundo, de esta tierra, y habrá gente o personas a las que no hemos podido perdonar. Yo sé que es así. Ah, sí, lo perdoné, pero claro, lo perdonás, pero cuando lo ves, lo encontrás, recordás el mal que te hizo. Así que aprender a perdonar es muy difícil para muchos. Como todos, somos imperfectos. Solamente con el perdón, que nos hace aceptarnos como somos, se hace posible el amor. El perdón es una de las manifestaciones más profundas y auténticas del amor hacia el otro, hacia los otros. Perdonar al otro y perdonarte a ti mismo es dar al hermano y a ti mismo la oportunidad de cambiar, de crecer y mejorar. No perdonar es condenar al otro o a ti mismo, negando las posibilidades de cambiar, guardando rencor todo el tiempo por ciertas cosas, no hace bien a nadie, porque al que hay que perdonar no le importa y vivís envenenado totalmente porque no podés perdonar. Es terrible, pero es así. Cuando no perdonas a tu hermano, te distancias de él, pero te hieres a ti mismo con sentimientos que te desafían y te dañan, y mucho. Si eres creyente, dice este autor René Trocero. Si eres creyente, sé sincero contigo mismo y reconoce que ni siquiera a Dios puedes amar sin perdonarlo. No te espantes ni te escandalices por lo que digo. No te estoy diciendo que debes perdonar a Dios porque Él te ofendió. Claro que no. Estoy afirmando que tu limitación de criatura hace imposible comprender y explicar el misterio de Dios o de tu Dios, y así te resulta difícil, o entre paréntesis, imposible, aceptar que te ama en ciertas circunstancias. ¿Que esto te suena a una blasfemia? Mira, Jesús amaba a Dios y se sabía amado por Él, pero desde la cruz exclamó: Padre mío, ¿por qué me abandonaste? ¿Fue duda? ¿O qué fue? Perdonarte a ti mismo no significa la aprobación de todas tus conductas, sino el reconocimiento de ser imperfecto y de hacer caminos creciendo. ¿Estamos hablando de aprender a vivir? Sí, y bien. Si tienes que aprender, se supone que no sabes hacerlo perfectamente. Y lo que vale para ti, vale para tus hermanos. Perdonar es llegar hasta lo más profundo del alma y del corazón. Es sentirte en paz contigo mismo, en paz con Dios. Porque si hay alguien al que no podemos engañar o mentir, es a Dios. Algún día comprenderemos el porqué de cosas que no nos parece bien que pasan en este mundo. Cuando lleguemos a donde tenemos que llegar, recién ahí entenderemos el porqué. Bendecida tarde para todos, y comenzamos así, musicalmente. Referido al Día del Padre, esto va dedicado, el primer tema va dedicado ya desde ahora a todos esos padres que son con mayúsculas, padres. Padres, he traído una historia para luego leérselas, muy linda, pero con una verdadera realidad increíble. Padre, amigo fiel y guía, tanto Dios como tu padre, si fue un buen padre, se merece que lo escuchen y este tema.

Y así comenzamos marcando la huella de la mañana. Abrimos la tranquerita y salimos a recorrer las rutas de la patria con Nacho Prado y Daniel Campos. Nos entregaban padre, amigo fiel y guía. Dedicadito para todos los padres con mayúscula, porque hay, así como hay padres y padres, madres y madres, y en todos los rubros hay. Están los buenos y están los no tan buenos. Pero sí, para aquellos que se merecen tener un hermoso Día del Padre. Y mañana, feriado nacional, Día de la Bandera, hemos traído también un tema. Mañana cumpleaños mi amiga Susana Lombardi. Más argentina que ella. Así que le vamos a desear también desde acá, a Susana, el mejor de los cumpleaños y que todo esté bien en su vida. Todo. Ella sabe que aunque no nos veamos, siempre la quiero mucho. Susana, no me olvido, no me voy a olvidar nunca el favor que me hizo una vez. Siempre lo tengo presente en mi mente. Así que todo lo bueno para Susana mañana en su cumpleaños. Todo. Y seguimos con la buena música. Estuve buscando temas y encontré a los hermanos Simón, pero allá lejos y hace tiempo, ¿eh? Eran 4 varones y una mujer, los hermanos Simón. Y acá están 2 lindos temas.

Pero qué hermosos temas, los hermanos Simón, en directo, ¿eh? Hace tiempos largos ya, entregándonos Mi guitarra en ti, y luego Del tiempo en Ñaupa, una chacarera. Preciosos temas, ¿eh? Los hermanos Simón fueron autores de muchísimos temas. Lo que yo no sabía, o no me había enterado, era que eran cuatro varones y una mujer, los músicos y la niña cantora. Preciosos temas, ¿eh? Nunca hay que dejar pasar de largo cuando uno encuentra esto, que es como un tesoro, una reliquia de los primeros que abrieron huellas. Fue tan difícil en sus épocas grabar discos, llegar hasta Buenos Aires. Era muy, muy difícil. Pero ahí dejaron marcada en los discos estos temas preciosos. Los hermanos Simón. Así pasaron en este día viernes. Día viernes 19 de junio. De 17 a 19 horas. Gracias, hermanita Iris, ahí en el Gran Buenos Aires. También para Marcelo y Mónica, un abrazo grande. Juancito Coronel, te mando un abrazo enorme. Gracias por los mensajitos siempre. Este muy buen cantor con su conjunto Corazón Peñero, que ya en la otra semana vamos a estar pasando otros temas para recordar el lindo momento que estuvieron acá. Que tengas un hermoso día del Padre, ¿eh? Yo sé que te lo mereces, así que también, Marcelo, no sé si sos papá, pero bueno, te mando un abrazo grande igual. Para aquellos que tienen a su papá, por más rezongón que sea, o olvidadizo por ahí, abrácenlo, díganle feliz día, papá, dejando de lado muchas cosas. Muchas cosas. Si tu papá fue de esos que hacen todo por vos para darte una buena vida o medianamente buena vida, el recuerdo siempre está. Seguimos con la buena música en esta tarde. El chaqueño palavecino.

0: primerita.
1: Y así pasó el chaqueño palavecino, entregándonos, dejando huellas, y luego Puerto Libre. Lindo tema, poco escuchado. Los temas del chaqueño son siempre repitiendo casi los mismos temas, pero hay que ir cambiando un poco y buscando, ¿no? Este Puerto Libre, muy poco difundido. Tiene miles de temas el chaqueño palavecino, pero siempre están pidiendo siempre los mismos. Hacemos una pausa comercial y volvemos.
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Gracias a todos los que se van comunicando en esta tarde. Y vamos a ir con el canto surero. Pero primero vamos a leer una linda historia. Y después le ponemos el marco musical de estos dos preciosos temas con Enzo Carmona y con Miguel Ángel Toledo, en el canto surero del día de hoy. Esta es una historia que fue escrita hace bastante tiempo y el valor monetario a veces no es el mismo. La historia se llama 50 centavos. Y es una historia de un padre. Un padre que me gustaría que la escucharan. Escrito por Roberto Benzer. Este necochense que se radicó hace muchos años. Y no sé si aún está vivo. En Guaymallén, Mendoza. Y comienza. El viejo se levantó de la cama y en puntas de pie se acercó hasta la puerta cerrada del dormitorio. Se puso de rodillas y apoyó su oreja izquierda contra el agujero sin llave de la cerradura. En el comedor, junto a la mesa, con el mantel aún tendido después de la cena, estaban sentados su hijo Alfredo y su nuera Isabel. Después hablamos, dicho casi en un susurro por su hijo a su nuera, durante la cena, era el motivo de la intriga creada en el viejo. ¿Te volvió a llamar el prestamista? Preguntó Isabel. Sí, y dijo que espera hasta fin de semana y que después va a presentar la escritura para que rematen la casa, contestó Alfredo. Miserable usurero. Y eso que te dije, que no le metieras con esa clase de tipo. No empecemos de nuevo con lo mismo. Ya está hecho. Lo que más siento es el disgusto que le vamos a dar a papá cuando se entere que los documentos que le hicimos firmar no eran del auto, sino para ese maldito préstamo. ¿Quién pudiera pensar que el negocio iba a ir tan mal, al punto de no poder pagar los documentos? El viejo ni se imagina en qué manos está la escritura de su casa. Lo interrumpió Isabel diciendo, ¿ves? Si no fuera por tu padre, como siempre te digo, y a quien tengo que cuidar, hacer de comer, lavar la ropa, soportar sus ruidos durante la comida y después, peor. Vos no sabés, porque no estás todo el día en casa. Si no fuera por él, yo podría trabajar y ayudarte a pagar todo lo que debemos. Porque no vemos la posibilidad. ¿Por qué no vemos la posibilidad de internarlo en un geriátrico? Allí los tratan muy bien y terminara, cortó tajante Alfredo. No me hables nunca más de ese tema, si no querés que rompamos las relaciones. El viejo no se merece que le hagamos una cosa así. Se rompió el alma toda la vida para dejarme esta casa y el negocio. Y ahora pretendés que lo archivemos en un geriátrico como a un mueble

encender la lámpara y poner y ver la hora. Le llamó la atención una moneda de 50 centavos sobre la mesa de luz. La tomó y comenzó a jugar con ella y a imaginar que tenía una moneda de oro antigua que valía muchos miles de pesos, que los coleccionistas se peleaban para ofrecerle cada uno más que el otro. ¡Qué lindo sueño! Sacudió la cabeza para volverse a la realidad y se quedó mirando la insignificante moneda que brillaba en la palma de su mano. ¿Qué solución le podía dar una moneda de 50 centavos? De pronto, una idea irrumpió en su mente. Sí, ahí estaba la solución. Y con solo 50 centavos. Se durmió mientras una sonrisa extraña se dibujaba en sus labios. A la noche del día siguiente, Alfredo, al llegar a la casa, preguntó por su padre. ¿Y mi viejo dónde anda? ¿Dónde está? Salió ya hace más de una hora. Llevaba un portafolio y no me quiso decir a dónde iba, le respondió Isabel. Qué raro, ¿a dónde habrá ido a estas horas? Unos minutos después sonó el timbre de la calle. Ese debe ser el viejo, dijo Alfredo. En efecto, era su padre, que con una sonrisa depositó el portafolio sobre la mesa y abriéndolo sacó una carpeta y varios papeles sueltos. Alfredo e Isabel lo miraban intrigados. Ahí tenés la escritura y los documentos, ya no vas a tener que preocuparte. Alfredo tartamudeando, pero viejo, ¿cómo los conseguiste? ¿De dónde sacaste ese dinero? No hubo ningún dinero. Fui a la casa del prestamista, lo amenacé con el revólver para que abriera la caja fuerte y me entregara la escritura y también los documentos. Y así lo hizo. Pero después se puso histérico y empezó a gritar y no tuve más remedio que matarlo. No sienta lástimas por él. Era un usurero de la peor especie y no se perdió nada con su muerte. Papá, ¿no estarás hablando en serio? Bien en serio. Ya nomás me voy a la seccional de policía con el arma. Dicen que si te presentás espontáneamente te disminuyen la pena. Alfredo e Isabel miraban con ojos desorbitados al viejo. No podían creer lo que estaban oyendo. Bueno, y ahora quiero verlos contentos. Se acabaron los problemas, y prosiguió diciendo el padre. Vos, Alfredo, podrás dedicarte tranquilo al negocio, sin el apremio de esos documentos. Yo voy a tener casa y comida, e Isabel podrá salir a trabajar sin tener que preocuparse por mí ni por mis ruidos. Como ven, hemos solucionado tres grandes problemas. ¿Y con qué? Con solo 50 centavos, lo que cuesta una bala. Es un cuento un poco macabro, diríamos, pero la realidad supera la ficción, dicen. Y así, en ese momento que Benzer escribió este libro, tal vez así costaba, ¿no?, la bala. Un padre que se dedica siempre a la vida de sus hijos, hace cualquier cosa por ellos, cualquier cosa. Y este papá no tuvo otra que hacer lo que hizo, por su hijo, por el amor que su hijo le demostraba. Un cuento, pero historia. Y seguimos con las historias porque estamos con Enzo Carmona.

son mentiras y son ceras, tenemos todito el viento para decir lo que uno quiera. Mi padre es un hombre gaucho, arriero de mil estrellas, manos de espiga y arado que al pisar deja una huella. Hombre de campo y señor, árbol de semilla y flor, muy parecido al hornero, honrado y trabajador. Y tengo hermanos que tienen las manos como si fueran mil palomas que en su vuelo van dibujando una estrella, siembran la semilla y creen.

aunque cierren las escuelas y condenen nuestra infancia, aunque nos roben la tierra y nos estrechen la panza, siempre da peces el río y da frutos la labranza. 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Podría seguir contando cosas de esta tierra mía hasta que llegue la aurora y así florezca otro día. 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No quedan en el recuerdo los que nunca hicieron nada. Así me voy despacito al compás de esta milonga. Me acompañarán estrellas apenas el sol se ponga.

0: destino de árbol y luz. 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
1: Y así pasó el canto surero en el día de hoy, una historia tremenda, pero bueno, son estas cosas que un padre es capaz de hacer por un hijo cuando lo ama de verdad y cuando el hijo también lo ama. Primeramente, Enzo Carmona nos dejaba Para vos, viejo, y Miguel Ángel Toledo, Milonga para mi padre. Y así pasó el canto surero del día de hoy, con estos lindos temas, en los cuales por ahí nos identificamos un poco. Estamos con los nuestros, los de aquí.

Muy bien, hoy hemos traído en el recuerdo a Adolfo Cutura. Adolfo Cutura, que también siempre cantaba, iba a las peñas, tenía un programa de radio en Radio Necochea, en la mañana tempranito, mucha gente lo debe recordar, porque su sobrenombre era Pancuca. Y cada tanto lo traemos, porque tampoco podemos olvidar a quienes fueron marcando una huella o huellita, diríamos, como huellita como la mía, que voy dejando en cada uno de los que me escuchan, una huellita. Y así Adolfo Cutura también lo hizo. Y recordamos en estos temas a los guitarristas hermanos Yáñez, a Leguizamón en arpa, recordamos también a Juan Carrizo, y no me quiero olvidar de ninguno en este momento, acompañando así a Adolfo Cutura en dos lindos temas.

Muy bien, así pasó Adolfo Cutura, los nuestros, los de aquí. Recordando a todos, los músicos que lo acompañaban, a cada uno. Así que bueno, si un día fui tu cantor, nos entregaba y agüita fresca de los ambos temas de Horacio Guaraní. Así pasaron los nuestros, los de aquí, en esta tarde. Gracias a los que se van comunicando, cada uno. Que tengan una hermosa, bendecida tarde, tardecita noche y un bendecido amanecer, bendecido fin de semana para cada uno. Estamos con el tango. Y regaladito, como siempre, el tango, el empedrado porteño para Toti Rodríguez, para Carmencita del 87, para Isabel, para Gladys, también para Beatriz, para Beatriz, Gladys de la 88. Así que bueno, para todos ellos, todos los tangueros, profesores, músicos, bailarines de este hermoso 2x4, hoy en el día del, recordando el Día del Padre, que será el día domingo, estamos con dos temas referentes a ese día.

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0: Y así pasó el tango, hoy dedicado a los papás con mayúscula, como digo siempre. Entregándonos Juan D'Arienzo con la voz de Mario Bustos, padre mío, y luego de Ángelis, la Roca, a mi padre. 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Y acá estamos en esta tarde por Frecuencia Vital 99.1 y a través del teléfono 330984, los llamados a través del 415537, los mensajitos de WhatsApp. Gracias a todos, a cada uno. Y mañana estará cumpliendo años mi amiga, como dije hoy, Susana Lombardi. Y que tenga un hermoso día de cumpleaños, junto a su familia, amigos, por ahí. Y que esté bien, es lo que más le deseo en el mundo, que esté bien, simplemente. Y bueno, hacemos una pausa comercial después del tango y volvemos nuevamente a la música.
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Después de las sugerencias comerciales, continuamos con la buena música y estamos con la voz del Chango Nieto.

Y así pasa la voz del Chango Nieto, entregándonos este precioso tema en una zamba. Esto lo tengo grabado por mí en el disco. Tengo tres temas grabados por mí. Y tengo esta zamba, preciosa, en una zamba. Y acá estamos, en Esencias Argentinas, Crisol de Razas por Frecuencia Vital. 99.1, 18 horas 29 minutos. Estamos homenajeando también a nuestra bandera argentina, que mañana se estará conmemorando un año más del Día Nacional de la Bandera, 20 de junio. Día de la Bandera Nacional. En este día se conmemora un nuevo aniversario del fallecimiento del general Manuel Belgrano. En su recuerdo y homenaje a su inspiración como creador de nuestra enseña patria, realizando todos los años los niños de cuarto grado la promesa a la bandera, como cada año. Hoy estuvieron poblando la plaza y las escuelas con el acto del Día de la Bandera, que es mañana. Yo siempre traigo un tema que me gusta mucho, que fue grabado por Belén Stengel, una muy buena cantante que vivió un tiempo en Necochea, y siempre nos comunicamos con Belén, y ella grabó el tema Aurora. Aurora, ese tema que hemos cantado desde niño en las escuelas y se sigue cantando aún. El homenaje a nuestra querida enseña patria, donde en estos momentos figura hasta en los rincones lejanos de los países que están con el mundial. Hay países que están a favor de Argentina y se compran las camisetas y andan con como si fueran nuestros de acá. Así que bueno, nuestra querida bandera nacional argentina, sus colores. Así escuchamos a Belén.

Así pasó nuestro homenaje a nuestra querida enseña nacional, en la voz de Belén Steingold, Aurora de Benelli, los arreglos musicales a cargo de Nocetti y su teclado, hermoso, hermoso realmente, aire de samba, bien nacional, aire de samba. Aurora, en la voz de Belén Steingold. Y ya nos vamos para el lado del litoral argentino. 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Y hoy, nuestro homenaje, chamamecero, a los papás. Y Botí, los mercedeños y algunos temas. Referente al día de domingo.

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Quisiera ser como vos, mi viejo, buen amigo seguro. 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Con el sonar del acordeón y las glosas de tu semilla, pido al Señor vitalidad eterna para mi viejo

Y así pasó el chamamé. Bien movidito, ¿eh? Primeramente Igotí nos dejaba, o nos entregaba, mejor dicho, para mi querido viejo, y luego los majestuosos del chamamé, el tema de Piero con ritmo chamamecero, viejo, mi querido viejo, y el arriero. Bien movidito el chamamé para sacarse el frío. Y bueno, ya nos vamos a ir despidiendo despacito, con los románticos del folclore argentino. 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

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Y estamos con la querida y recordada voz de Oscar Cardoso.

Bien, y así con Oscar Cardoso en el último tema, nuestro juramento de Jaramillo, recordando su extraordinaria voz, Oscar Cardoso. Se fue tan tempranamente de la vida que todavía no puedo creer. Así que bueno, con esto.

Gracias a todos, los que se fueron comunicando, gracias a nuestros auspiciantes, que tengan un feliz Día del Padre a cada uno de sus integrantes en los auspicios de sus negocios. Para todos, un lindo Día del Padre para aquel que es papá, que es un buen papá. Siempre está dedicado el programa para eso. En el recuerdo a todos los papás que ya no están, a cada uno. Y acá los papás de la radio, también. Algunos de mis compañeros que sean papá. Al señor Pato Gaitero también. No sé si... No recuerdo si algunos de los otros tienen... son papás o no, pero bueno, con el corazón a todos, que tengan un hermoso domingo, un hermoso fin de semana, merecido para aquel luchador incansable por sus hijos. Así que bueno, yo para el mío, para mi esposo, que se fue hace 28 largos años, pero siempre está presente, siempre, siempre. Así que, por sus hijos, por mí, por todos, a cada uno. Y desde el corazón, desde el corazón para adentro, como digo siempre, y no de la boca para afuera, Y esta oración que hacemos juntos hace más de 26 años. Señor, concédenos serenidad para aceptar las cosas que no podemos cambiar. Danos valor para cambiar las cosas que podemos cambiar y danos sabiduría para saber encontrar la diferencia entre el bien y el mal. Te damos gracias. Y no olvidemos la regla de oro de Jesús. No le hagas a los demás lo que no quieres que te hagan a ti. Gracias. Gracias, Joaquín Pérez, por la operación técnica, por venir, por acompañarme y que tengas un hermoso fin de semana. Y también una bendecida noche para todos y un hermoso amanecer.

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